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1: Bueno, señores, buenos días, país. Buen día, República Dominicana. Buenos días, los oyentes del cafecito. Listo ya para entregar el premio de Papá Dios de cada día. Su cafecito en vivo, programa de humor de la mañana. 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Todas las vías para que usted disfrute de su programa de humor. Gracias, bienvenidos todos. Gente mía, tierra, pueblo, gente, familia. ¡Vamos a la puñenda! ¡Uy!
2: Recojan que el papá del humor es cacharra.

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0: El cafecito es una entrega bautizada por Papá Dios. Antes de entrar en materia, nosotros hacemos un contacto con nuestro pastor de reglamento, don Fello Carrasco. Adelante, don Fello.
1: Gloria a Dios. Aquí está su hija Ana Carrasco en representación para hacer la oración. Padre amado, te damos gracias por este nuevo día y por la oportunidad de estar aquí compartiendo con cada persona que nos escucha. Te pedimos que bendigas a los hogares, a las familias, a los trabajadores, cada quien que se encuentra de camino a su labor, que seas tú conociendo los proyectos de su corazón. Te presentamos a los oyentes del cafecito y a sus participantes, sus panelistas, que seas tú bendiciendo su vida y cuidándolo. Guíanos durante este día y permite que todo lo que hagamos sea conforme a tu voluntad. En el nombre de Jesús. Amén.

0: Wally Gone. 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
1: Bueno, señores, aquí estamos. El que tiene a Dios de socio no pierde. Yo quisiera jugar un día de una mano de domino con Dios de frente. A ver si me va a ganar.
2: Dela por perdida ya.
1: No, te digo una cosa. Yo quiero un día de esto, Dios de frente y de lado, dos contrincantes con los que yo he jugado domino. Ajá. Con Díaz Morfa y Hipólito Mejía.
2: Ah, pero usted y Dios.
1: Oye, Dios y yo contra ellos dos. A ver si es verdad, porque ya, no porque ellos matan, donde quiera que ellos van, ellos acaban. Oye, que me ganaron un día. Me ganaron. Ya yo estaba que nada más, yo lo estaba mirando mal. Digo, si no fuera presidente. Señor, el cafecito, Prieta. Buen día.
3: Feliz y bendecido día, mis compañeros aquí en cabina y todas las personas que están en sintonía por las diferentes plataformas. Señores, la felicidad de su mañana ya está en vivo y lo que tenemos es buen contenido para todos ustedes. Así que sean todos bienvenidos.
4: Soy yo, tu cuquito.
1: Directo y en vivo desde la calle al medio. Ahí está él, Jorge Paniagua.
2: Buenos días, mundo. Buenos días, país. Gente hermosa, gente alegre que siempre te encendrá con nosotros para pasarla bien como cada mañana. Manténgase tranquilito ahí que apenas comenzamos. El compromiso de nosotros es hacerlos reír y el suyo mantenerse en sintonía. Buenos días.
1: ¡Uy!
5: Buen día, pueblo. A propósito de los tantos 29 que se han pasado en estos días.
1: Ese número tiene que salir esta semana.
5: Sí, y el iricista que asesinaron. Yo voy a iniciar de esta manera.
1: La palabra de Acesi, póngale Acesi nada más.
5: Ah, bueno.
1: Sí, porque Instagram no quiere saber de ese tipo de palabras, tú.
5: Ah, ok.
1: El que Acesi. ¡Ya!
5: Vamos a empezar de esta manera. Empezó el número 1, no el número 9. Así que si tú estás en 29, cuidadito si te mueve. Estamos en escándalo 102. Cuidadito si te mueve.
1: Uy. Bueno, caramba. Gracias, Ana Carrasco, hermana de Don Fello. Una familia integrada. Parte del cafecito, caramba. Y una familia de Dios, una familia de la iglesia.
3: Sí. Escuchar esa voz así como tierna, sí, melodiosa. Sí. A Don Fello que me excuse, que él es mío, pero.
1: La oración, ¿tú crees que tuvo más flow la de Ana?
3: No me meta al medio con.
1: No, analizando. Yo vine por montar pila hoy, hermana.
2: Tu punto de vista.
3: Dije que me gustó escuchar esa voz femenina, así como ya. Tierna, o sea, gloriosa.
1: Quisiste decir eso mismo, que esa tenía como más flow.
3: Eso no es así. No. No me va a meter al medio.
1: Bueno. Aquí estamos, su cafecito, hombre. Ay.
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1: Bueno, señores, aquí estamos. Wow. Miren. Yo le prometo a todos los oyentes del cafecito que en el día de hoy vamos a hacer un programa de humor. Ayer se nos fue la mano, pero no era para menos. Señores, miren, yo no sé, pero la gente muchas veces escucha a uno haciendo humor y dice cuánta felicidad, qué bien, esto, lo otro. Pero nadie sabe cómo está el corazón de nadie. Yo, el día de ayer, caramba, yo me enteré de la noticia de Julián. Yo me enteré muy temprano, pero yo quería acomodarla al final, después de haber avanzado con el humor y el compromiso que tenemos de alegrar a la gente en el camino. Se fue de la mano, ya las redes estaban demasiado encendidas a todos los niveles y ese tipo de cosas a mí me empezó a abrumar. Señores, no quieran ustedes saber, por lo que yo estoy pasando en este momento, yo estoy viviendo una serie de momentos que no tengo por qué transmitirle a ustedes ese tipo de cosas, pero miren, mi madre no está bien. Mi padre le está hospitalizado fruto de un preinfarto. desde antes de ayer. O sea, es un cúmulo de cosas que le caen a uno, una encima de otra, y uno resiste. Yo le prometo a usted en el día de hoy que sacaré de abajo, de lo que he aprendido en el teatro y la actuación, para que la pasemos como debemos de pasarla aquí, ¿me entiende? Pero todo el mundo tiene temas, señores. Hay gente que cree que la está pasando mal y que muchas veces piensan que ¿por qué a mí? Y muchas veces hasta Dios lo cuestiona, ¿por qué a mí? ¿Por qué a mí? ¿Por qué a mí? Todo el mundo tiene un tema. Todo el mundo tiene un tema. Si no es de salud, es de familia, de... no importa.
3: Económico.
1: Económico. Todo el mundo tiene un tema. En esto lo que hay es que trabajar con las herramientas y la inteligencia y la habilidad que el mismo Dios nos da para salir a camino. El país está viviendo un momento muy especial. Yo pienso que tocamos fondo, pero hay una luz al final del túnel, porque realmente todos estamos en este momento. Yo venía diciendo desde hace mucho, porque ustedes saben que ustedes me han escuchado hablar a mí de pena capital aquí. Uh-huh. Me han escuchado ser bastante cruel con lo mal hecho, con la criminalidad, con la delincuencia, con las cosas. Yo soy un poquito fuerte, porque es que todos los que venimos de una familia muy tan pobre y que hemos luchado tanto y nos hemos desarrollado tanto a base de coraje, a base de honestidad, para uno es muy cuesta arriba ver que la gente se lance por el camino fácil. Y definitivamente que el país está atravesando en este momento, yo diría que por el punto más difícil que país alguno puede haber pasado en materia de delincuencia.
3: Sí.
1: En materia de delincuencia, mire, a eso le sumamos una gasolina a 350 pesos. Oigan bien. Y sus consecuencias. Oye, ustedes no tienen idea de lo que está pasando en este país.
3: Bueno.
1: Ayer tuve noticia de Julián. Ese tema está muy avanzado. Las investigaciones están muy avanzadas. Julián está fuera de peligro, aunque con algunas situaciones comprometidas, pero esperamos que Dios y las oraciones lleguen y que tengamos a Julián una vez más como lo hemos tenido siempre. Aunque hay un tema que solo Dios sabrá darle fuerza. Uh-huh. El llegar a la casa, una casa donde vivan dos personas nada más, él y su esposa, llegar a la casa, su mujer de toda la vida, ya no esté.
3: Sí.
1: Eso es difícil. Uh-huh. Fruto de la delincuencia de la que venimos hablando hace tiempo y la búsqueda de una solución en el lugar equivocado. Porque aquí se ha buscado solución a la delincuencia en el lugar equivocado. Porque aquí se ha puesto el ratón a cuidar el queso. La vida entera ha sido así. Aquí se ha ignorado que lo que estaban o tan orientado a cuidarnos de la delincuencia se convierten en más delincuentes
3: que
1: los mismos delincuentes. Y eso ellos lo saben. Todos ellos lo saben. Eso no hay ni siquiera que decírselo. Igual que la DNCD, que está clara. Pasa que la DNCD nada más se ha preocupado, nada más ha enfilado los cañones contra el narcotráfico. ¿Me entiendes? Pero no. Los puntos, los consumidores, ese tipo de cosas, aparentemente para ellos es un plan B. Pero nada. La semisonrisa que ustedes escuchan es por un video que a mí me acaban de mandar de dos muchachos que se fueron a entregar y no lo recibieron.
2: Están llenos ya.
3: Lo devolvieron.
2: No cabían. Vengan más tarde que no cabe.
1: Y ellos están explicando: oh, pero acabamos de llegar, para que no y ellos no nos quieren recibir, porque hay que entregarnos que vinimos.
5: Se acabó el asilo.
1: Perdón, excúseme.
3: Ay, padre,
1: excúseme. Entregar. Y entonces le dice: ¿y por qué no te quieren recibir? Oh, porque ellos quieren que uno traiga la, que uno traiga de que las armas, de que pero si no hay.
3: Si no hay.
2: La fabricamos.
1: Excúseme, señores, pero recuérdense que yo no reí ayer y yo tengo un compromiso de reír. Yo tengo una cuota de risa diaria que tengo que cumplirla. Igual que los piques. Yo en mi agenda de cada año, en enero, cuando llego a mi agenda del año, yo meto 4 piques. A veces no llego a pasar ninguno. Llega.
2: Pero están ahí.
1: Pero
3: claro, si son necesarios.
1: Sí.
5: ¿Y cuando se le juntan en el mes?
1: No, muchacho. No, y yo te voy a decir una cosa, uno tiene que empezar a quitar del medio la piedra que...
5: Sí.
3: Él lo pique, lo administra, él lo administra.
1: Sí, pero la piedra hay que empezar a quitar del medio, porque sí. Explícame, ¿y qué fue?
3: Ya lo
1: sabes. Qué vaina esa. Ay, caramba, en el Seibo, miren, me mandaron un video del Seibo y me mandaron uno de Vera. Vamos a ponerse lo que vamos a hacer ya para irnos a una rutinita de humor, porque esto no anda bien, ¿no? Esto no anda bien. Oh, pero yo vine a entregar, a mí no me quiere decir.
3: Vamos, vacío, no, trae algo.
1: Me mandaron este videito del Seibo. Déjame ver que fue. Ah, un atraco. Fue. Ay, qué bien.
3: Ya
1: lo quedó motores más bonitos, esos nuevecitos, mira. Ese rojo y ese azul. Bueno, vamos a ver. ¿Cómo es el atraco? ¿Quién es que está atracando? ¿De la chaqueta roja? Vamos a ver. Ah, no, estos son los atracadores que llegaron aquí. Mira, yo ando en un carro. Diablo, una jipeta.
3: ¿Cómo?
1: ¿No?
3: ¡Wow!
1: ¡Mutante! ¡Coño! ¡Juidero, carajo! ¡Juidero! Eso fue en el Seibo. ¿Quién estará de comandante allá? Sabrá Dios. Ahí está la balacera formada.
2: La gran Cherokee.
1: Era ahí, sí.
3: ¿Cómo?
1: Es una Cherokee esa, ¿verdad?
2: Sí.
1: Yo tuve ese vehículo es un infierno huyendo.
3: La rojita.
1: Sí, una roja tuve yo, muy buena. Bueno, ahí está, atracaron. Policía, ¿dónde? ¿Quién ha dicho esa vaina? ¿Quién ha dicho? Atracan, ya se fueron, qué bueno. Gracias al Señor. Un atraco que se dio bien, gracias a Dios. Este me lo mandaron de Herrera. Déjame ver, esto es a una banca, déjame ver. Esto es una banca que están atracando aquí. Míralo ahí, el muchacho, míralo ahí el atracador. Mira la carita, mire, para que ustedes vean. Mira, le está pidiendo más cuarto, pero está chivo. Ya le enseñó la pistola la tiene abajo. Miren ahí, ven. Oye, ya dice que no tiene más cuarto ya, pero él sigue. Él aparentemente, bueno, ahí le pasó ya el dinero, eso fue en Herrera, le vieron la carita, ese mismo video que yo estoy pasando, fíjenle la carita ahí, para que ustedes puedan verlo en cualquier momento.
2: Se sacó un 29 en primera y se queja.
1: Sí. Debería decir, porque fue a la banca, debería sacarse
3: sí,
1: 29 en primera.
3: Sí, debería salir premiado.
1: 29 en primera, porque... del caso de ayer, yo lo quiero en 28, todito, hasta que hablen.
2: Sí.
1: Pero yo quiero, porque vamos contando, 28. Sí. Ese sí, primero sí. 28. Ustedes saben cómo es 28, ¿verdad? Porque ya es 29, todo el mundo sabe lo que es.
2: ¿Ya?
3: Sí.
1: Pero el 28.
2: Y escúcheme, Cacha. Ajá. Esa palabra, quien la puso ya, todo el mundo la conozca, fue Cacha. Nadie decía eso.
1: Nadie decía.
2: Cacha tiene mucho tiempo hablando del 29.
1: Sí, de los códigos.
2: Y hoy ya es un código público.
1: Ya es un código
3: de,
1: público.
3: De dominio público.
1: De dominio público.
2: Okay. Es más, que te voy a decir la verdad.
3: Tiene un problema.
2: Ya los panelistas y la gente en la calle va a discutir. Si no me pagaste, porque es 29. Tú lo ves a la gente.
3: yo estoy loca por ir a patentizarle un par de palabras. y administrárselo para cobrar lo mismo.
1: No, no, muchachos, van a caer más gente presa que el carajo. Oye, yo creo que no hay una gente que le hayan robado más frases que a mí. Oye, pero una cosa, a mí espérate, el estilo mío de todo eso. Miren, yo quiero terminar este momentito, yo lo quiero terminar con una sonrisa. Esto tiene, bueno, es que tiene una mala palabra.
3: Ay, no.
1: Tiene una mala palabra, pero no es, esa mala palabra no es tan
3: mala,
1: cosa.
3: No es tan mala.
1: No, que no es tan cosa esa mala palabra. Déjame ver. Pero yo quiero ponerle este video que involucra a Monchi Cadena. Sí.
3: Ay, ay.
1: Bueno, déjame decir una cosa. Miren, déjame decirle algo. Para que ustedes sepan, Monchi Cadena, una persona que yo quiero mucho, también involucra a Tolentino. Tolentino es un amigo de muchos años. Recuerden que yo traje a Tolentino aquí cuando no era famoso. Uh-huh. Tolentino es un amigo de muchos años. También ahí está este muchacho, el innombrable. Está ahí. Uh-huh. Ah, pero caray, y yo poniendo ese video, yo creo que me tumban a Instagram porque me parece que todo lo de él está
2: registrado.
1: Yo creo que todos los contenidos de él, porque yo tomé ese contenido. Bueno, si me tumban a Instagram, nos conectamos de nuevo.
3: Claro.
1: Pero yo quiero ponerlo para que ustedes vean la discusión que tuvo Monchi Cadena con Tolentino. Uh-huh. Ahí también está este muchacho, Santiago Matías. Uh-huh. Él está ahí. Escúsenme, que por primera vez voy a poner este tipo de video. Pero es que yo quiero que ustedes escuchen a Monchi Cadena defendiéndose de Tolentino. Uh-huh. Porque ellos tienen una acusación, ellos tienen un enfrentamiento en ese, sí, en ese corte. Ellos se enfrentan, pero yo voy a Monchi Cadena. Yo voy a Monchi Cadena. Vamos a ver. Tiene un solo minutito nada más. Vamos a ver. Ahí va. Vamos a ver.
7: El verdadero delincuente y la cabeza del delincuente es la Policía Nacional. Yo, este que está aquí, Monchi Cadena. Ahora, yo tengo mi estilo.
8: Pero, macho, tú no puedes decir.
7: No menciono.
8: Háblame con nombre.
7: No menciono nombre.
8: Ah, pero yo sí menciono nombre. No, porque no estamos haciendo periodismo responsable.
7: No, pero que está bien.
8: Bueno, déjame. Yo estoy atrás de uno, Willy.
7: Mira,
8: Willy,
7: ¿cuánto amor de espalda tú tienes?
8: Ah, bueno, eso. Pero yo no voy para cuando llegué donde él.
7: ¿Cuánto guardaespaldas?
8: Pero cuando llegué donde él.
7: Yo no tengo guardaespaldas. Yo tengo al director, mi asistente, y no voy a decir un nombre porque me van a matar, coño.
3: Toño Rosario.
2: ¿Hoy soy?
3: ¿Voy a ser pendejo?
1: Mencionado tú que andas con macho.
3: Diría,
1: pues yo estoy solo.
3: Diría Mocho. Rafaelito está muerto, pero yo quiero estar vivo.
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su cafecito, programa de humor de la mañana. Vámonos con una rutinita. Recuerden que hoy, martes, sí, estará con nosotros la licenciada Francis Morel. Estará con nosotros en el día de hoy con un tema interesantísimo. Pero antes, yo quiero que hagamos una dinámica, una rutinita chévere que se llama Nunca, pero nunca. Recuerden que cada rutina que nosotros hacemos aquí en el programa, la intención es hacerle reír, pero al mismo tiempo dejarle un mensaje para que usted aprenda. ¿De acuerdo? Vámonos entonces para la calle. Nunca, pero nunca. 381-1025, teléfono de la calle. ¡No!

0: Cuando te encuentres con un rico de frente, espera que sea él que decida cómo ver el saludo.
1: Claro.
0: Claro que usted está pegando de que mejilla, carajo. ¿Qué más fue?
1: Claro que sí.
0: O estericando mano, buscando claro. Que ese hombre haga así, no quiera darle de perfume que tiene en la mano.
2: Abrazarlo, abrazarlo.
0: ¿Eh? O abrazarlo. Claro. Nunca, pero nunca.
3: Nunca, pero nunca. Cree un hombre. Crea en un hombre que le guste más romo que el trabajo.
0: No, no. No, no, no. Nunca, pero nunca.
1: Nunca, pero nunca dejes correr el agua que no has de tomar. La puedes guardar para cuando la necesites.
0: Oh. Nunca, pero nunca dejes salir una mujer sola a beber, que tu primera salida fue a beber contigo y se acostaron.
2: Y se acostaron.
0: Nunca, pero nunca.
2: Nunca, pero nunca. Empate un alambre eléctrico con la mano. Dije, porque la luz no va a venir ahora.
0: ¡No! No. Nunca, pero nunca, caramba. Cuando salga con tu pareja a comer a un restaurante, pidan la misma comida.
2: Carajo.
0: Un restaurante nuevo, dije, pidiendo la misma comida. Pidan comida diferente. ¿Eh?
2: Es que el risol, dije, buscando arroz con huevo.
0: No. Nunca, pero nunca.
3: Nunca, pero nunca. Vaya al médico a chequearte en pleno diciembre.
0: No, no.
3: Cacho, yo fui. No. Inicial pudo el 24.
0: No.
3: Me quitan todo.
0: La cena te la quitan, te la quitan. En diciembre no se va al médico.
2: No. Ah, ¿y con qué cena los médicos entonces?
0: No, no.
1: Ay, ay, ay.
0: ¡Oh, Dios mío! Nunca, pero nunca te desborde con una novia nueva a darle de todo, que te quiere por lo que le está dando.
2: Así es.
0: Claro. Nunca, pero nunca.
1: Nunca, pero nunca hables en inicio con una mujer de temas de peso y edad.
0: No.
1: Déjalo para después.
0: No, deja eso para después.
1: Claro.
0: A ninguna mujer acaba de conocerse ni la edad ni el peso. Deja eso tranquilo.
1: No.
0: Nunca, pero nunca. Vaya con toda la sea latinaja a conocer una mujer que en Instagram nada más se le ve la cara.
2: No, con tanto filtro que hay.
0: ¡Oh! A mujeres, oh, pero yo vi una ahí con 5,000 publicaciones, toditas de cuello para arriba.
2: Ajá.
0: Y, ajá. ¿Y el producto?
3: Es la cédula.
0: Oh, es la cédula. Nunca, pero nunca.
2: Nunca, pero nunca te tire en agua que tú no conoces, aunque te digan está bajito.
0: ¡Ay, mamacita! No, no. Nunca, pero nunca.
3: Atención, mujeres. Ah. Nunca, pero nunca te cases con un hombre que no respeta a su mamá.
0: No, no, no, no, no, no, para nada. Para nada, para nada, para nada, para nada. Nunca, pero nunca te vaya en discusión con el jefe. No va a ganar aunque tenga la razón. Nunca, pero nunca.
1: Nunca, pero nunca. Creas en va a llover.
0: Ay, no.
1: Déjala que caiga.
3: Aunque llueva.
0: Nunca, pero nunca le falte respeto a las reglas de juego.
1: No.
3: No.
0: Eso se respeta, cojollito. Sí. Cebollín con aroma.
3: Nunca, pero nunca te jarte de un romo que tú no conoces.
0: No.
1: No. Ay, no.
3: A mí me tienen cuatro vasos de un romo que yo no sé ni el nombre.
0: Oh.
3: Y ya le tenía acotado.
2: Ya está tu nombre.
1: A mí me pasó eso. Y si era peor.
0: Nunca, pero nunca, nunca, pero nunca le presente a la actual la ex.
1: No.
2: Ay, bobo.
1: No.
0: Oh, ¡bobo!
3: Ahí comienzan a medir, a sacar conclusiones.
0: Nunca, pero nunca.
2: Nunca, pero nunca empieces a hablar trancando una llamada. O sea,
0: ay, no.
2: Este tipo siempre. ¡Ay,
0: no, señor! Espere. Nunca, pero nunca entren ustedes a hablar. Cosa, antes que yo cierre un micrófono aquí.
1: Nunca, pero nunca, pero nunca le tomes la llamada a tu madre en altavoz.
0: ¡Ay, no! Para nada.
1: No.
0: Eso es lo más lengua floja que hay. ¿Eh?
1: ¡Ay! Fulano, eso aparte, que tú dejaste aquí tendido.
0: No, no, no. Doña Negra, Doña Negra,
1: Doña Negra.
0: Doña Negra, mi madre, terminó de hablar una conversación con una ex de Chu, mi hermano. Una ex que nunca le cayó bien.
1: Uh-huh.
0: Y ella, ay, ¿cómo tú estás, mi amor, mi cielo? Ellos, ¿cuánto? Y que tiene otro. Y que ellos, ¿cuánto? Ok, doña Negra, nos vimos. Señores, esa muchachita el diablo supiera que yo no quiero saber de
1: ella. Yo no quiero saber de ella.
0: Oye, porque Doña Negra no cierra teléfono.
1: No.
0: No, señor.
1: No.
0: Mami, no, señor. Ella termina y ella cree que la llamada se cae sola. Doña Negra no cierra teléfono. No.
3: Aunque,
0: no,
3: llame, aunque llame ella.
0: No.
1: No.
3: Sí, porque hay personas que si yo no llamo, no la
1: siento. Aquí hay. Mami, es así, ella no trae
0: pero,
1: el
0: señores,
1: teléfono.
0: Pero señores, en los 10 de julio yo cumplo año y cumple año el programa. Entonces ese día, ella siempre yo recibo una llamada de ella. Hubo un año que yo no la llamé, no me llamó, pero la llamé yo a ella.
1: Ah, muy bien.
0: Parece ser que ella lo estaba dejando matar y le digo, mami, la estoy llamando, está en el aire. Y dice, Pipo, coño, no. Oye, digo, pero para eso que la estoy llamando. Para eso que la estoy llamando. Cafecito, hola, buena.
4: Buena.
0: Aló.
4: Buena.
0: Dime.
1: Sí.
4: Nunca.
0: ¡Ay! Nah. Se te cayó, hola, buena.
4: Nunca, pero nunca. Tomes un café recién colado con el calimetico que le ponen, que eso es para moverlo.
0: El calimetico. Sí. Señores, oiga, en el capuchino, los dos palitos para moverlo. Usted, oye, no es para que usted mame por ahí, porque si jala de fondo, a usted le va a ir bueno.
3: Sí.
0: ¿Usted me está oyendo?
3: Va a sudar frío.
0: Oh, nunca, pero nunca construya encima de la suegra.
1: Nunca.
0: Ay, no.
2: Ay, ay,
0: Jesús, ay. Cada vez que usted lleva 5 bolines de blog, usted la ve ella.
1: Feliz.
0: Cafecita, hello, buena. Hello, buena.
4: Buena.
0: Adelante, nunca, pero nunca.
4: Nunca, nunca te vayas en rojo lloviendo en un semáforo.
0: ¡No!
1: Ay,
0: ¡que
1: no.
0: Los ames se mojan!
3: Sí.
0: ¡Nunca, pero nunca!
1: Nunca, pero nunca salgan y échame a las 5 de la tarde aquí en Santo Domingo.
0: Señores, ay, oiga, ay, lo de échame una E que tiene el reloj de la gasolina tiene una E abajo que quiere decir échame.
1: Sí.
0: Oye, cuando esa agujita está ahí encima de la E, no se puede salir con estos tapones. Cafecito, hola, buena.
4: Buena.
0: Adelante.
4: Oye, nunca, pero nunca te meta con una mujer que maldiga niño e insulte.
0: No, para nada.
3: No,
0: jamás.
3: No.
0: Cafecito, hola, buena.
4: Nunca, pero nunca le toque un guachimán que esté durmiendo.
0: ¡No!
1: ¡Ay, no! No, jamás.
0: Oye,
1: jamás.
0: El guachimán se respeta y la escopeta también.
1: Claro.
0: Cuando el guachimán deja la escopeta encima de la silla de guano y al lado una ollita de yuca. Mire, hasta la perra flaca, que una. Pues siempre hay una perra con una teta larga al lado de la silla. Ni la perra le topa eso.
3: No.
0: Para que sepan que eso se respeta.
2: Es sagrado.
0: Deja la gorrita ahí.
3: Sí. El dueño del negocio le vocea de lejos.
0: De
3: lejos.
0: Quien
3: despierte, no entra.
0: Porque es bueno que sepan que la escopeta de los guachimán de aquí, cuando se caen al suelo, se ponen malas.
1: Sí. Le da gripe.
0: Oye, no quedan con un tiro en la recámara. Todito lo tiran solo.
1: Le da gripe.
0: A un guachi en el Osama se le cayó una escopeta y se mandó.
1: Ay.
0: Y se encaramó una mate guanábana a esperar que yo
1: tenía
0: que tirar todos los tiros.
1: Sí,
0: pásenmele
1: sí,
0: por
1: sí.
0: Aquí a la licenciada Cafecito usted.
1: Yeah.
0: Cafecito, buen día.
4: Nunca para nunca.
3: Ajá.
4: Nunca, pero nunca vaya a una óptica, si usted ve bien, que de allá para acá viene con una lente.
1: Normal. Normal. Normal. Eso es verdad.
0: Miren, oiga, vayan a óptico viendo, que te lo ponen si lo necesitan, la mamá.
1: Claro, claro.
0: Es que si usted ve bien, no vaya a una óptica, que viene ni con una lente. Cafecito, ¿es la buena?
4: Mujer,
0: adelante.
4: Nunca, pero nunca le cuentes a tus amigas lo bien que te va con tu esposo.
0: ¡Ay, no!
1: ¡Ay, no!
0: ¡Ay, no, usted!
1: Cafecito,
0: hola, buena. Nunca, pero nunca.
4: Nunca, pero nunca te sientes en la parrilla del motor.
0: ¡Ay, no! ¡Nunca, pero nunca!
1: Nunca, pero nunca digas, voy a entrar a esta tienda de chino, pero solo voy a ver.
0: ¡No, señor!
1: No. Es una trampa.
0: De allá sale con
1: sí,
0: de todo.
1: Sí.
0: Cuando esos chinos empiezan a tirarte vaina 99 cheles.
1: Necesidades sí. Que tú ni te imaginabas que tenías.
0: ¡Oh, my God!
2: Llamando el acarreo de una vez.
0: ¡Oye! Nunca, pero nunca regale a tu pareja un celular que haya sido tuyo. Alguna currallita le queda ahí de la peli.
1: Sí.
0: Cafecita, es la buena.
4: Nunca te atrevas a fuetearle dos pedras una tras otra
5: a un perro que te ataque.
0: ¡No, señor! No. Oigan bien, he dicho la vida entera, ¿cuál es la regla del perro? Si te sale un perro, agarre dos piedras, pero para asustarlo nada más. No le tire a darle. Pero tírele una, que si el perro se da cuenta que las manos están vacías.
3: ¿Tú supiste?
0: Porque él sabe. Sí. Él te la cuenta. Entonces le puede tirar. Tremendo. Al perro le tira una sola y te quedas con la otra. Sí. Esa otra no la tira jamás en la vida.
2: Excepto el mes reglamento.
0: ¡Oh! Café de lo buena.
5: Nunca, pero nunca haga un video mencionando a Tolentino y que como que tú tenés 29, que él te pone en 29.
0: Sí, señores. Sí. Cafecito de lo buena.
6: Nunca, pero nunca. Póngale una leche y le dé la espalda.
0: No, señor. La no. Leche sabe. Cafecito
1: sí,
0: usted.
1: Sí, la acecha.
0: Cafecito usted.
5: ¿Eh? Mi pai.
0: Adelante. Ay.
5: Nunca, pero nunca le crea a una mujer cuando tú le mandas flor y te diga, ¿y fuiste tú?
0: Ah, ¡no! Última de la tanda por aquí.
2: Nunca, pero nunca. Ajá. Te embarques en un viaje lejos si estás flojo de estómago.
0: No, señor. No. Cafecito, es lo buena. No. Diga usted, es lo buena. Última por aquí, diga usted.
5: Gracias. Quiero dar las gracias por cada día hacer mi mañana mejor. Pero nunca te tome una avena pensando que está fría.
0: No, señor. No. La avena por encima te tiene una capita cómoda y debajo está el hombre. Café. Usted, café, usted.
7: Chacha. Nunca, pero nunca llamen a Chacha Rafa a decirle que no tumban los perros porque te dice ladrón.
0: One, two, three. Ladrón.
8: 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Te fuiste solo. 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
0: Aquí estamos, su cafecito, programa de Omar de la mañana. Vámonos. Ay, para la Yeca, para la calle, para la calle, para la calle. 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
10: Durísimo.
0: Miren, yo quiero en esta primera parte, recuerden que ahorita ya a las 8 viene la licenciada Francis Morel con nosotros. Pero mientras tanto, yo quiero tratar de hablar con ustedes sobre lo siguiente. Oigan bien, ¿en qué momento tú hablas contigo mismo? Porque hay que hablar conmigo mismo.
1: Sí.
0: La gente tiene que aprender a hablar conmigo mismo. Sí, hay que aprender a hablar conmigo mismo. Y son conversaciones hasta bonitas, si se quiere.
1: Sí.
0: Yo tengo una amiga, yo la hallé hablando sola, hablando con ella. Porque no hay cosa que lleve a una mujer a hablar conmigo mismo, una mujer votar a hablar conmigo mismo. Esa la encontré yo, carajo, yo una mujer como yo, de que estando este maldito hombre. Pero, coño, pero qué vaina que me pasa a mí. Entonces, ¿en qué momento tú hablas contigo mismo, amigo mismo? Por ejemplo, los otros días salí yo de casa. Lo primero fue que rasqué una columna saliendo.
1: Cosas que pasan.
0: Vainas que pasan. Cuando voy saliendo de reversa, un motorista, por un chisme lo llevo. Digo, ¿y qué ahora? ¿Y qué es esto? Doblo en la esquina de mi casa, pero doblé en el lado izquierdo, yo no sé, vaina del diablo. Por poquito me llevo otro motorista. Ahí mismo voy saliendo de las Américas y me voy a llevar una camioneta. Digo, pero yo me paré a la derecha. Digo, explícame. ¿Qué hago? ¿Me devuelvo?
1: ¿Me
0: devuelvo? Yo me voy a devolver. Claro. Me voy a devolver. Momento en que tú hablas contigo mismo. En una ocasión, los otros días, se fue la luz. Licenciada, yo cuando se me va la luz, yo en un gusto, en la computadora ahí. Estoy yo
1: inspirado,
0: escribiendo el noticiario y se me fue la luz. Y he tirado un San Antonio, pero se me olvidó que los perros míos están por la ventana de atrás. Ellos me escuchan porque ellos están en un casebo que hay ahí atrás. Y con ese San Antonio, ellos me escucharon. Después voy a echarle comida y ninguno salen de abajo de la mesa.
3: Ajá.
1: Digo, ellos saben.
0: Digo, migo mimo, ¿y qué fue?
1: ¿Qué fue lo que yo hice?
0: Y lo llamo Pedro, lo llamo Pujol, David. Y no, no hay manera de salir de las cosas. Y le echo la comida y tiro que la porina suene. ¡Cla, cla, cla, cla, cla, cla, cla! Ninguno salieron. Y digo, ¿qué tonita raro? Y ahí mismo me devuelvo hablando conmigo mismo y digo, ¿qué pasó? Y digo, ah, pero tiene que haber sido ahorita cuando yo dije, ¡Marrita, vete! ¡Desgraciado, gloria al diablo! Una cosa.
3: Sí.
0: Yo no me escuché una vecina de atrás que se regó el loco. Oye, entonces los perros escucharon.
1: Claro.
0: Sí. Sí. Entonces, momento en que tú hablas contigo mismo.
1: En el momento que yo hablo conmigo misma es en la quincena cuando estoy de cuadra, que empiezo a decir, ven acá, ¿a quién es que voy a muchar?
0: No, y lo grande que tú crees que sacando cuenta en el aire, los cuartos van a dar.
3: Sí.
1: No, yo cojo una mascotica y peso amigo misma. De esta gente, ¿a quién es que yo voy a muchar?
0: ¿A quién voy a muchar?
1: Para yo poder añadirle al otro.
0: Sí,
1: entonces
0: sí.
1: Ahí yo empiezo. O si no, ¿cuáles son los gastos que yo voy a reducir?
0: Ya.
1: Los gustos que yo voy a dejar de complacer mi cuerpo. Porque es que el cuerpo no será todo lo que él pide.
0: No. Hay que negársele al cuerpo.
1: Ahí tú hablas contigo.
0: Hay que negársele al cuerpo.
1: Cuerpo.
0: Anoche estaba yo, señores. Siento yo una felicidad estomacal, pero como una ansiedad, quizás las tantas cosas que pasé en el día.
1: Uh-huh.
0: Y fui a la nevera y abrí.
3: Ajá.
0: Y ay, cuando veo ahí diantre, el mejor yogur que hay en el planeta. Hay como 7 tipos de yogur,
1: sí.
0: Pero hay uno que es el mejor del mundo ese. Y lo veo ahí, digo, wow. Cerré la nevera de pique y salí cantando, volví otra vez a la nevera. Y la abro y bebí agua. A ver si como me llenaba. Porque para dormir hay que dormir sin nada en el estómago para tú tener felicidad estomacal en la noche.
3: Sí.
0: ¿Me entiendes?
1: Sí, pero y, cuando amigo mismo te empieza a llamar.
0: ¿Y tú te crees que yo podía conciliar eso?
1: Es el tema.
3: Se te complica, pero.
0: Me indiqué en el mismo pote de yogur. Me indiqué en mi caos. Digo, soy feliz aunque me vaya esta noche.
3: Me voy contento.
0: Pero ven acá, mismo, hablando sí. Conmigo mismo.
2: Cuando tú sales becado y quieres irte para tu casa, ahí es que la gente está metida en gozo y tú empiezas a preguntarte a ti mismo, ¿y a qué yo vine
0: para acá? ¿A qué yo vine para acá? Es una vaina. Migo mismo, amigo mismo.
3: Ay, cacha, la resaca y yo somos enemigas.
0: Ah,
3: me dejé llevar de un corito y, y me jarté.
0: Ah,
3: 3 días en la casa sin comer nada.
0: Ay, mamacita.
3: Digo como dije en mi campo, escúcheme el término, Jorge del Diablo.
0: Jorge.
3: Pero tú sabes que tú no puedes beber. Lo que está.
0: Explícame. Cafecito, programa de humor de la mañana. Buenos días. Momento.
11: Los Yankees del humor.
0: Dímelo.
11: Momento que estuve contigo mismo.
0: Ajá.
11: Cuando tú estás en una reunión con la familia de tu esposa y tú dices, se te escapa y dices, compré una camioneta grande. Y dicen, ay, qué bueno, para llevar una mudanza a Asua.
0: Oye, señores, mire, todo el que compre una camioneta que se quede callado.
1: Sí.
0: Porque todo el mundo, todos los ojos se orientan allá para mudanza. Y no hay cosa que se vea más feo. Mire, no hay cosa. Oye, ¿por qué uno pasa cosas en la vida? Porque yo le voy a decir una cosa. Yo pasé una con la mujer mía. Oye, la vaina que uno pasa. Yo tenía un Mercedes. Un Mercedes, una vaina, una grasita chévere. Y ella me lo coge prestado. Yo, está bien, vete. Yo me voy en el tuyo, no importa. Se fue en el mío. Cuando yo la veo que monta 3 botellones de agua. Digo, bueno, lo montó. Me vi que lo metió en el baúl vacío. Me llama como a la media hora. Me dice, mira, te estoy llamando. Yo tengo mi cinturón puesto y el carro sigue pitando. Y esto está como bloqueado aquí. Digo, ¿cómo va a ser? Pero ¿quién está en el asiento del lado? Me dice, no, el asiento del lado está vacío. Digo, pero qué barbaridad. Pero ponme la cámara para yo explicarte, para que me enseñe las luces y todas las cosas. Y digo yo, pero ¿y cómo que el asiento del auto ocupado? ¿Qué es lo que yo estoy mirando ahí? Un botellón de agua. Digo, ponle el cinturón. Ponle el cinturón. Se cayó ahora. Sí, digo, pues déjalo ahí.
1: Ya, ve con Dios.
0: Cafecito, es la buena.
12: borracha. Borracho en la discoteca, yo voy al baño, me veo en el espejo y, me dijo, diablo loco, tú estás grave.
0: Ay, sí, ay, sí. Oye, oye mismo, en el espejo, tú estás grave, loco, café.
13: Queriendo llamar a la tipa que a ti te gusta y tú sabes que te va a dejar en visto.
0: Wow.
13: Tú hablas contigo mismo.
0: Sí. Ay, me va a dejar en visto. Le voy a tirar un mensaje. Tenemos 2 semanas que no hablamos. Le voy a tirar un mensaje. Wow. Me dejó en visto. Perdí esa.
1: Es una batalla entre el bien y el mal.
0: Sí, sí.
1: Hay
0: sí.
1: un agente que te dice llámalo. Hay otro que dice sí. no lo llame, no lo llame.
0: El cafecito, hola, buena. Adelante.
12: Calla. Yo hablo conmigo mismo y con Dios. Oye lo que te voy a, contar.
0: Ajá.
12: Me botan del trabajo.
0: Ajá.
1: Ay.
12: Se me poncha la goma, se daña la lavadora, me chocan. Y ayer voy a mi rutina médica normal, yo no me siento nada. La azúcar en 537.
0: ¡No!
12: Y la presión en 187.
0: ¡Está cara! ¡No relaje! Ah, pero a ti por un chin te pasa como añé.
1: Ajá.
0: Añel, todo le estaba saliendo mal. Lo agarraba la policía preso. Lo agarraron, lo metieron preso y lo condenaron por un tanque de gas. Y no fue él. Inocentemente, ajá, toda la vaina le pasó a Añel. Añel es un ladroncito de Villa Agrícola.
1: Ay, oh.
0: Ahí lo invitaron a que fuera para Boca Chica, que tire de espalda. Uh-huh. Y se tiró de espalda y no le cayó arriba a uno. Cafecito, lo buena.
14: Buena, Tacha.
0: Dime.
14: Cuando tú estás en fiesta y tú estás abierto gastando y al otro día dices, mierda, gasté los cuartos.
0: Muchacho, dice, ¿usted me decía?
15: Sí, aconteció algo lamentable, un fallecimiento del familiar, de una compañera en su momento. Y bueno, queremos ser solidarios con la compañera y vamos a dar el pésame, pero no tenemos idea de dónde vive la persona que falleció. Lo primero es que comenzamos cogiendo una guagua para Yamasá.
0: Quedamos
15: en el fondo.
0: Yamasá, de ahí fue, de ahí que Currumina, una señora que falleció.
15: Mi mamá también.
0: Ah.
15: Pero fue para el fondo. Cuando llegamos, nos dijeron, agarren esa camioneta.
0: Ay.
15: Nos subimos a la camioneta.
0: Ajá.
15: Pasamos 2 ríos secos. Subimos una loma llena de cacao.
0: Ajá.
15: Nosotros salimos al lado de la tarde de Santo Domingo.
0: Ajá.
15: Llegamos a las 4:45.
0: No.
15: No bajamos bien a la casa para dar el pésame y ya se veía que estaba oscureciendo.
0: Ay.
15: Mi misma, ¿quién te mandó a
0: ti? ¿Quién te mandó?
15: Tú no tienes.
0: Y uno muchas veces se dice, buenísimo que me pase.
1: Sí.
0: ¿Quién te mandó a meterte en esto?
15: Y yo, pero dime, ¿quién te dijo a ti? Tú no podías darle ese pésame por WhatsApp.
0: No.
15: Fue 15 minutos en el velatorio y de vuelta para ti.
0: Ay, cafecito de la buena.
13: Ay, cachocha.
0: Ay, dime a ver.
13: Yo le he dicho a la mujer en un momento bueno, ella me ha pedido algo y yo le he dicho que sí.
0: Ajá.
13: Cuando me embalé para la tienda, dije yo, ¿y quién me manda hasta de babosa?
0: ¡Oh, my God!
3: ¡Cacha!
0: ¡Oh, my God! Dime,
3: todos tenemos un amigo

0: Senta. Senta. Senta.
1: Sentate.
2: Revísate que tú andas con la llave.
1: Oye, ¿qué que entrando en edad? ¡Qué bonito! Dime, mi reina.
3: Siempre cuando una cosa digo yo lo hago, cuando yo como que me sale como hacer una cosa, tú sabes que a veces nos cohibimos, nos corregimos para no poner a nuestra persona, a nuestros hijos a pasar el trabajo.
1: Ajá.
3: Con cierta maña que queremos coger.
1: Ajá.
3: Cuando yo como que me motiva a hacer algo que no está adecuado, digo, Carmen, tranquila.
1: Sí.
3: Eso no se
1: hace. Claro, Carmen, porque hay que hablar conmigo mismo. Hay que hablar conmigo mismo. Cafecito, última llamadita de aquí, diga usted.
4: Cacha.
1: ¿Eh?
4: El sábado en la tarde la familia mía se asustó con la insulta que yo me di.
5: ¡Ay, Dios mío!
4: 30 minutos insultándome, pero insultándome ya duro. Oye, ellos nada más decían, ya sí es verdad que se volvió loco. Oye, pero fue un disparate. Nosotros cogimos ruta para un lugar y me pasó un carro rápido.
1: Ajá.
4: Y yo aceleré también.
1: ¡Hombre!
4: A los segundos, porque no duró un minuto. Yo duré un segundo acelerando y 40 minutos insultándome. Digo yo, carajo, ¿qué es lo que estoy haciendo? Yo empecé a decirme vaina.
1: ¡Pero claro!
4: Pero es que tú no tenías la de esta vaina.
1: ¿Sí?
4: Oye, en ese vehículo está todo el mundo asustado.
1: No,
5: no digo yo.
4: Sí, pues yo estaba, oye, yo me dije vaina que yo creo que yo no me perdono.
1: Última llamadita por aquí, hello, buena. Última llamadita por aquí, hello, buena.
6: Cacha.
1: Dime, mi reina.
6: Hoy cuando yo voy en un carro público y se juntan dos doñitas que hace mucho que no se han visto y yo quedo al medio.
1: Ajá.
6: Y deciden hacer un recuento de todo el tiempo que tuvieron sin verse, escupiéndome los oídos. Y yo digo, Kenia, pero dale una patada a la que ven la puerta.
1: ¡No!
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6: No aguanto.
5: ¡Ey! Déjame ver. Tengo un cumpleaños por aquí. Me está llegando un cumpleaños de cumpleaños.

0: felicidades de la Ruta 1 del Distrito 1504. De parte de Miguel Colón. Felicidades, Elizabeth Mercedes. Nuestra gente de Trae. Trayéndole. Felicidad a los niños. Un abrazo. Bueno, señores, miren, aquí estamos, su cafecito, programa de humor de la mañana. Ñeque, ¿dónde está la maroma? Ñeque. Nosotros, como cada martes, tenemos siempre la presencia de una mujer fina, elegante, dulce, inteligente, bella.
1: Preparada.
0: Preparada. No, yo sé si ella tiene hijos.
1: No.
0: Está con, vamos a ver quién está por aquí.
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0: ¡Ay! Franci, buen día.
3: Buenos días, bendiciones para todos aquí en cabina y para todo el público que nos escucha desde sus vehículos, en sus casas, en su lugar de trabajo. Bendiciones para todos.
0: Qué bueno. Licenciada, como siempre, trayéndoles algunos temas de interés a la audiencia del cafecito, para debatirlo aquí, ¿no? Y que se le quede en la mente y ayudar de una forma u otra a muchas personas, caramba, que necesitan tanto de la comunicación alimenticia. Porque la comunicación que se hace en el cafecito alimenta. Alimenta el alma, los conocimientos, etcétera. ¿Qué tema tenemos hoy?
3: Hoy vamos a hablar de un tema muy importante, don Cacha. Uh-huh. Y es que nos quejamos muchas veces porque decimos que no tenemos tiempo para nada. Pero hay que ver en qué estamos invirtiendo nuestro tiempo y cómo optimizarlo para que nos alcancen las 24 horas del día.
0: ¡Oh, my God! Señores, yo creo, licenciada, mire, usted sabe que yo hago lo que cualquiera le costaría 48 horas, 36 o 48 horas. Yo lo hago en la 24 mía y me sobra espacio.
3: Ah, buenísimo, porque eso también es importante. Ese es uno de los puntos que vamos a tocar. A veces tenemos una agenda repleta desde la primera hora de la mañana hasta tardes, horas de la noche, pero no dejamos espacio ni para descansar ni para compartir con la familia y con los amigos.
0: Favo a la malla.
3: Entonces usted dio un dato muy interesante. Nos comprometemos con todo y con todos. Ajá. A todos le decimos que sí. Ajá. Sin embargo, nos reconocemos que el día tiene 24 horas y que de esas 24 horas hay algunas que son hábiles y otras que son para descansar porque el cuerpo así lo pide. Entonces, hoy vamos a hablar de cuáles son esas recomendaciones que debemos tomar en cuenta para optimizar nuestro tiempo. Número uno, siempre van a haber cosas importantes, siempre van a haber cosas que son urgentes. Entonces, vamos a identificar cuáles son las importantes y cuáles son esas cosas que urgen. Por ejemplo, importante es llevar a tu hijo a su colegio y a sus actividades secundarias. Pero, ¿qué urge en este momento? Es decir, me levanto en la mañana, 6, muy temprano. ¿Cómo realizo mi agenda? Me pongo en la mañana a preparar el desayuno, aprovecho para lavar la ropa, para fregar la loza que dejé del día anterior. Es importante todo lo que mencionamos, pero lo que urge en ese momento es el niño y llevarlo al colegio. Entonces, la recomendación inicial es hacer un listado de qué voy a hacer en el día y en qué tiempo lo voy a hacer, entendiendo que no voy a hacer todas las cosas al mismo tiempo. Todo es importante, sin embargo, lo que urge es la prioridad que vamos a dar en la mañana. Llevamos a nuestro hijo al colegio. Posterior a eso, si estamos en casa, entonces ya yo puedo dosificar mi mañana en los quehaceres de la casa o en diligencias que voy a hacer en la calle. Si trabajo en oficina o teletrabajo como tal, también debo entender que estoy en mi horario de trabajo. Los que trabajan desde casa tienen la costumbre de trabajar, fregar, cocinar, barrer, y eso no es lo recomendado. Lo recomendado es que usted tenga un tiempo para realizar esas actividades que son las laborales y que identifique un momento en el día donde usted pueda hacer uno que otro de los quehaceres del hogar, porque no lo va a hacer todo en horario laboral.
0: Yo los domingos hago la agenda de la semana.
3: Buenísimo.
0: Y a las 7, a las 6 de la tarde hago la agenda del día siguiente. O sea, yo hago el paquete de la semana y de ese paquete escojo lo que le corresponde al lunes, al martes, al miércoles. ¿Me entiendes? Así de forma sucesiva.
3: Muy bien.
0: Y por eso yo estoy ahora, yo estoy a tiempo en todo. A tiempo en todo. En esta semana me invitaron a mí para 3 programas de televisión. A los 3 les dije que no. Porque yo prefiero un no a tiempo que un sí a destiempo.
3: A destiempo. Eso wow, es así. Sí. Y esa es la segunda parte del tema de hoy. Ah. Hay que aprender a decir no. Porque no podemos con todo. No podemos decirle a todos, yo puedo, yo voy, yo lo hago. Realmente hay que identificar qué puedo, qué está dentro de mis capacidades ahora, en este momento. Y analizar el tiempo real que nos toma hacer esas cosas. Ah, mira, hay que hacer un informe de tantas páginas para una reunión que tenemos esta tarde con el VP de la empresa. Ah, sí, yo puedo hacerlo, pero ¿qué tanto tiempo te toma recopilar esa data y hacer ese informe? No me puedes decir o no puedes pensar que va a tomar 20 minutos cuando hay informaciones que no dependen de ti. Entonces, ahí es donde debemos saber. En la gestión de la información, ¿qué tiempo me voy a tomar? Y luego, en elaborar el informe, tal vez yo sí me tome los 20 minutos, pero debo de también contabilizar el tiempo que se van a tomar mis compañeros en pasarme esa información.
4: Una preguntita, doctora, porque no quiero ser negativo, pero en teoría se oye estupendo. Ahora, ¿qué pasa cuando se rompe esa agenda? Eso que apuntamos, que anotamos. Porque, por ejemplo, yo en agenda en la mañana tengo que llevar al niño al colegio y pasar por el súper. El súper me queda en la esquina de la casa, son 15 minutos. Sí. Pero me piché. Hay una fila grandísima.
0: No, el imprevisto, contemplo imprevisto. Exacto. Como yo. ¿Por qué yo llego a las 5 de la mañana? Porque yo contemplo quedarme en el vehículo, llamar a mi casa que me venga a rescatar.
3: Eso okay. Es así.
0: Yo contemplo todo eso.
4: Es bueno que la gente lo sepa.
0: ¿Por qué yo voy? ¿Cuánto te exige la línea aérea para tú viajar? 2 horas antes.
4: Correcto.
0: Yo estoy 3 horas antes. ¿Por qué 3 horas? Por cosas que le pueden pasar a cualquiera. Llegando al aeropuerto, pipo, ¿qué pasaporte ahora?
3: Claro. Exacto.
0: ¿Me entiendes? ¿Tú me entiendes cómo es la cosa? Entonces, eso es así.
4: Es bueno que
3: es
4: la gente
3: correcto.
4: Sepa.
3: Las agendas no se hacen ocupando todo el tiempo. Incluso los horarios de clase tienen un margen de 15 minutos de diferencia por cualquier cosa que le pueda pasar a la persona. Yo tengo una anécdota interesante. Yo estudié en la UAS. Como usted, don sí, Cacha. Sí. Y yo tenía clase primero en el JJ y luego tenía que entrar al campus universitario. Y yo tomaba las asignaturas muy seguidas, de 7 a 9, de 9 a 11, o sea, sin un margen de tiempo que me diera chance a cualquier imprevisto. Y un día voy caminando afanada, entrando al campus, y se me dañaron las chancletas. Se me dañaron las chancleticas con las que andaba. Y recuerdo que tuve que irme la quitando y poniéndome la que tenía en la cartera en movimiento. Nunca pude pararme, porque si lo hacía no iba a llegar a tiempo a mi siguiente clase. Entonces de ahí aprendimos que debemos siempre dejar un margen de tiempo por esos imprevistos. Es mejor llegar 10 minutos antes que 10 minutos después. El tiempo en radio, por ejemplo, eso es dinero.
4: Sí.
0: Aquí cada vez que yo veo uno presentándose con la nariz aventada, a mí me da una cosa, porque yo no sé si usted sabe que sube a pie en la nariz aventada.
3: Ah,
0: usted,
3: pero claro.
0: Se llega, no es que llega caminando, llega con la nariz aventada. Entonces, esa es la clave del éxito y de la puntualidad, salir con tiempo.
3: Correcto.
0: Salir con tiempo
3: salir
0: a todo.
3: Con tiempo.
0: Tengo que hacer una pausita y bajo de inmediato con la licenciada, porque en el día de hoy vamos a tratar de enderezar un grupo de irresponsables que creen que con la palabra escúchame ya está todo resuelto. Pedazos de burros. Mamá decía burros porque son muchos.
3: Son muchos.
0: Sí.
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0: Señores, ustedes me ven a mí buscando el audífono y ustedes no me dicen que yo lo tengo puesto. Ustedes son malos. Tienen que aprender, tienen que aprender.
15: Yo pensé que era haciendo ejercicio que usted estaba.
0: No, buscando el audífono, lo tenía puesto. La licenciada Francis Morel sigue con nosotros en el día de hoy, organizándonos el tiesto de vida.
3: Seguimos entonces identificando cuáles son esos puntitos que nos van a ayudar a aprovechar más el tiempo.
0: Aprovechando más el tiempo.
3: Número uno, saber que no podemos con todo, aprender a delegar, aprender a pasar más para adelante algunas cosas. Número dos, la agenda no se llena con todo, sino que debemos dejar espacio para los imprevistos que puedan ocurrir durante el día. Tres, lo urgente y lo importante debemos identificarlo para saber entonces a qué le vamos a dar prioridad.
0: Ahí aparece una vaina con la mujer, y eso es más importante que yo. Mi amor, una cosa es lo urgente y otra cosa es lo importante.
3: Nada es más importante que tú, pero ahora me urge esto.
0: ¡Claro!
15: ¡Ay, qué linda!
0: ¡Claro! ¡Claro!
3: Eso es importante, que lo podamos identificar. Entonces, analicemos cuáles son nuestras prioridades en el día. ¿Qué es lo que debo hacer sí o sí? ¿Qué no se puede quedar? Si llevamos al niño al colegio, sabemos que no lo vamos a dejar por allá. Eso es sí o sí que necesitamos hacer.
0: Tú podrás evitar llevarlo, pues lo llevaste, búscalo.
3: Si lo llevaste, hay que buscarlo.
0: Hay que buscarlo.
15: Si lo llevaron, búscalo.
3: Porque de lo contrario, bueno, prepárate para la cuenta final de mes. En el colegio son muy buenos llevando la hora.
0: Ay, mamá.
3: Son los más puntuales. La trampa de querer hacer todas las cosas al mismo tiempo. Cada cosa tiene su momento, incluso para los que tienen teletrabajo. Es importante que puedan identificar que el espacio laboral no lo pueden ocupar con los quehaceres de la casa. Igual para los que llevan el trabajo de la oficina a la casa, el tiempo de la casa no lo pueden ocupar con los quehaceres del hogar, porque llegará un momento donde vamos a estar desatendiendo a uno de los dos.
0: Pero yo tengo un amigo que guardia y llega a la casa. De ese uniforme por allá.
3: En descanso.
0: Pero un amigo mío, dije, se le pegó una multa a la mujer en la casa.
3: Andaba rápido.
0: Así no, así no.
15: Abajo.
0: El trabajo se una deja multa allá en el Bojío.
3: Por
0: eso se deja en el Bojío.
3: Claro que sí, con el tiempo todo nos pasa factura. Aprender a decir que no. Eso lo vamos a desarrollar un poquito más amplio más adelante. Y agrupemos nuestras tareas. ¿Qué es lo que voy a hacer? Si voy a hacer una diligencia, aprovecho la ruta y veo. Si voy al supermercado, voy al banco, voy a la peluquería, aprovecho y hago una sola salida y así optimizo el tiempo.
0: Espérese, aguante, licenciada. Mire, usted tiene que repetir eso. Porque yo no sé por qué tampoco. Porque pues la licenciada y yo como que coincidimos tanto. Oiga, lo que yo no hice en la ruta para este lado, se quedó para mañana.
15: Se quedó para otro día.
0: Yo no cruzo ese puente dos veces, no, señor.
15: No.
0: No cruzo ese, no y no y no y no.
15: Es y después que no, no.
0: No. Oh, pero ven acá, y somos locos. Así no.
3: Claro que sí. No, es que tenemos que calcular qué tanto tiempo nos toma salir a la calle. Sabemos que no hay día ni hora para los tapones en nuestra ciudad, lamentablemente. Entonces identifico cuáles son las asignaciones que tengo, mi ruta, y puedo realizar una especie de mapa. Voy primero al súper, luego voy al banco y por último voy al salón y ya voy a mi casa o a los a la oficina o al compromiso.
0: ¿Oíste que los otros días me dijiste trae pan y yo te dije ya crucé por ahí?
3: Que pídelo al colmado, que ya yo pasé.
0: Pídelo al colmado, que ya crucé.
3: Claro.
0: Pero tú estás cerca, no doy la espalda.
3: No, ese es un reto realmente. Aquí ya no hay un día o una hora para decir que el tráfico está ligero. Eso es un mito.
4: Eso no. Hace una vez.
0: Hay tapones. Oye, yo he visto tapones ya en el metro arriba. Pues yo lo vi los otros días parado encima de una vaina.
3: Pero es una realidad.
0: Ajá.
3: Y la fila, hay que hacer fila para entrar. Luego de que entras, hay que hacer fila para poder abordar.
0: Sí.
3: Y a veces tú estás en medio de una estación y otra y se quedó ahí. Hay un tapón en el metro. Se queda ahí por minutos.
0: Una barbaridad.
4: No, y es bueno, doctora, que explicara lo de la agrupación de tareas, porque la gente lo malinterpreta. Hay gente que junta todo para tratar de hacerlo en un momento.
3: No, al contrario. No. Ese día entonces va a ser el más caótico de su semana si dejamos todo para un solo día.
0: No. Oye, tú tratas de, como dice una muchacha por ahí, de desguandular los guandules todos juntos. Y no de desguandular.
15: No desguandula nada.
0: Oye, yo estoy hablando de desguandular, pues eso fue una noticia que salió una muchacha. ¡Meja, yo desguandulando guandules!
3: Se le anestesian los dedos el que lo deja todo para un solo día.
0: No, pero así no.
3: No hay mancha que pese más que la de guandule. Eso ya sabemos.
4: Y en esa misma línea. línea, doctora. El que busca excusa, por ejemplo, con el tema del niño y el colegio, yo lo voy a enfermar hoy para que no vaya.
3: Ay, eso
4: el que siempre está buscando excusa en su agenda.
3: Sea, lo correcto es decir, mira, hoy no lo voy a poder llevar porque tengo un partido de mi otro hijo hoy, necesitamos ir a ver ese juego.
0: Porque cuando viene a ver mañana se enferma de una cosa que no hace esquina con la enfermedad anterior y ahí se jode la vaina.
3: Y no solo eso, sino que nuestros hijos son una esponja y todo lo que nosotros hacemos ellos lo replican.
0: Y tú le estás metiendo un error en el disco duro.
3: Y de una vez mañana entonces nos mienten y le estamos reclamando porque nos mienten, pero fuimos nosotros los que le enseñamos.
4: Exacto.
3: Era muy común antes decirle, llegó el prestamista, dile que yo no estoy aquí. Dice a mi mamá que ya no está aquí.
0: ¿Para qué tú estás llamando usted?
3: Dije a mi mamá que ya no está aquí.
0: Sí. No, porque los muchachitos son fuñones, porque tú haces así y le dices, ¿y tu papá está ahí? Él no está aquí. Y tu mamá también te escondía.
16: Dice él que no está aquí.
0: Porque es una vaina. Claro. Es una vaina. ¿Para qué tú estás llamando para acá?
17: Yo llamo para decirte que el que aprende a decir que no se gradúa de dos profesiones y ni siquiera diploma le dan.
0: ¿De cuáles?
17: Primero, tú aprendes a que hay muchas personas que se van a alejar de ti. Olvídate. Se alejan. Y segundo, tú desde temprano te das cuenta que eso te beneficia, pero eso se viene aplicando después de viejo. No importa cómo lo teoricen, es después de viejo que eso se aprende, porque a mí me lo dijeron temprano y lo aprendí después de los 50 años.
0: Pero Lisen, se me ocurre en este momento, aparte de darle la razón, antes que me escribía, ya respondí de una vez, sí. Cuando tú le dices no a uno que te lo tiene acostumbrado así, ya es enemigo tuyo.
3: Ay, sí.
4: A muerte.
0: Por no decirle un no desde el primer momento. Sí.
3: Pero como dijo el oyente, es ganar, porque no podemos estar en una relación ni familiar, ni amorosa, ni amistosa, ni laboral, solo por conveniencia.
0: No.
3: Si yo te digo que no, es porque en este momento no puedo. Y a veces simplemente no quiero, porque el cuerpo nos habla muchas veces.
15: Sí.
3: Hay un can en un río, pero usted trabaja de lunes a sábado y el único día que tiene para descansar es el domingo. Si usted siente que necesita ese descanso en su cama, diga que no.
0: Sí.
3: ¿Por qué? Porque no quiero.
0: Y esa cosa que usted llama diversión, de que en un río, es un trabajo
3: y
0: para
3: un trote,
0: fines, un trote feo. Café, usted.
18: Altillerón,
0: dile, sí, monta. Mirón.
18: Doctora, está todo más claro, pero hay un bobo en eso que usted está diciendo.
0: Oye, eso.
18: ¿Cuál? ¿Cuál? Dice que no, mujer, es una visita a secretario Contrero.
0: Sí. Es decir,
18: eso está más bien nada más que en tiempo de pandemia.
0: Es verdad.
18: El problema que le van a dar, entonces, eso hay que saber cómo ese pichón uno le va a decir que no.
0: Sí.
3: Pero es importante aprender a decir no.
0: Sí, hay que aprender a decir que no.
3: Sí, claro que sí.
0: ¡Ey! ¡Gracias! Lisen.
3: A veces decimos a todo que sí, por no quedar mal. Sin embargo, como usted dijo hace un momento, llegará el punto en que no vamos a poder asumir las responsabilidades. Y como quiera, nos van a ver de mala manera. Entonces,
0: sí.
3: En mi campo dicen, el pamo con tiempo tiene cura.
0: Ya.
3: Usted le dice con tiempo, no puedo, no puede ser ahora, porque también usted puede
0: postergar las cosas. Yo tenía unos amigos habladores que yo le decía, muchacho, cuando tú te enamores de una muchacha, dile tú, yo soy casado, tengo hijos y esto, lo otro, para que ella sabe lo que se tiene.
4: Claro.
0: Ella si tú le gusta, ella va a entrar como quiera.
3: Sí.
0: Oye, es más, te va a querer más por lo sincero que tú estás haciendo. No, yo soy soltero y no tengo a nadie. Lo descubren ahí, ya te tiran, te embarran con una cosa de la jodona. Ahí está. En un minuto tengo una pausita, no sé si la hago ahora a usted.
3: No, simplemente recordaré a la gente que decir que no le hace mal a la persona, le hace una persona más responsable.
0: El no de inmediato cuando se necesita te hace más responsable.
3: Correcto.
0: Que tú decir sí.
3: Exacto. Sin poder.
0: Y quedar mal.
3: Uh-huh.
0: Pausita y bajo de inmediato. Es el cafecito en el día de hoy, llevándoles a ustedes cosas que debes saber con Franci Morel.

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5: Oye, se soltó Teodoro.
6: Hey, aquí estamos. Ay, con la licenciada sí. Franci Morel en el día de hoy, caramba, llevándole temas para que usted organice un poquito su vida, aprendiendo a decir que no. Licenciada, claro. ¿Se puede decir un no condicionado?
7: Claro que sí, sí. Y no siempre.
6: No, mira, realmente no, pero.
7: Todo va a depender de las circunstancias. Ya. No siempre vamos a responder con un no a medio, o sea, seco, ¿no? Y ya. A veces hay que justificarlo.
6: Ya.
7: Porque una le tiene valoración a las personas, tal vez que te hace la invitación, al que te hace la solicitud, y tú le explicas. Por ejemplo, yo tengo algunas anotaciones justamente. Esta vez no puedo. Para esta que sepa vez. Que queda la posibilidad de que en una próxima actividad yo puedo asistir.
6: Yeah.
7: Sí, le estoy dejando claro ahí. Gracias por tomarme en cuenta, pero en esta ocasión yo no voy a poder asistir o voy a mandar a fulano, voy a mandar a fulana. Si es algo laboral o que tu familia te pueda cubrir en esa parte. Ahora mismo tengo otras responsabilidades que no me van a permitir, no sé, ayudarte con ese informe. Porque yo también tengo que entregar una presentación, etcétera, porque en el trabajo se da mucho.
6: Hay unos no secos que son jodones.
7: Sí.
6: Yo una vez yo ya iba llegando a la casa de unos primos míos y Andy, yo tengo un hijito que aburrido él,
7: sí.
6: Cuando tenía como 2 años. Eso era lo más aburrido que hay. Íbamos llegando a la casa y cuando vamos llegando sale una primita de él con 2 moñitos, como una vaquita así. ¡Hola, primito lindo! ¿Tú me quieres? ¡No!
7: Pero él no mintió.
6: No, un no seco.
7: No,
6: él
7: dijo lo que sentía.
6: Los no secos son jodones.
7: Sí, realmente hay que aderezarlos.
6: Hay que meterse.
7: Pero no todas las personalidades permiten eso. Yo tengo una amiga que su no es un no. Así, su cara. No.
6: Ya.
7: Su cara es un no antes de que ella pronuncie palabras.
8: Su no es un poema.
7: Sí, no, es un espectáculo, épico. Mi amiga, pero así le
6: porque amo. Hay muchos no. Hay un no de cabaña que no. Hay un no de cabaña que no y hay un no de cabaña que sí.
8: Qué bueno.
6: Porque son no.
9: No hacen esquina.
6: Tú me entiendes. Porque es que, oye, por eso es que uno tiene que estar claro. Porque también hay un sí que no.
8: Sí.
6: Mira, mi amor, sí. voy a llegar tarde hoy. Sí.
9: Tú llegas tarde.
6: Llega. te estoy hablando, eso sí que es un no. Seguimos.
7: Realmente. Prefiero en esta ocasión no ser parte o en este momento no me puedo comprometer con eso que me estás asignando. No me siento cómoda haciendo eso. Por
6: no
7: ejemplo,
6: me siento
7: también
6: cómoda.
7: Es muy importante.
6: Yo no te digo que lo haga en un futuro, pero ahora no me siento
7: no
6: cómoda
7: me siento
6: haciendo.
7: Cómoda. Incluso es bueno para que nuestros hijos sepan que poner límites también es decir, no, mira, hay niños que no les gusta que los toquen, que los abracen, por ejemplo.
6: Yeah,
7: no me abracen.
6: No, hay, bueno, que y tú sé. Lo besas y se limpian.
7: Sí. Pero entonces comienza la mamá, besa la mano a tu tía, esa es tu tía, pero no, no hay una afinidad, no hay una cercanía, el niño te dijo que no, tienes que respetar su espacio, por ejemplo. Sí. Entonces es bueno identificar cuáles son esas frases que podemos utilizar para no dar un no seco, cuando aplique.
6: Cuando aplique.
8: Claro. Gracias por la aclaración.
6: Adereza,
7: claro que sí. Entonces, hay beneficios de decir no. Y dentro de esos beneficios tenemos el tiempo para nosotros. Usted puede tener más tiempo. No, no voy a ir a esa fiesta. Usted tiene su tiempo para usted. Se toma su noche para usted cuidarse, para usted mimarse, para estar con su familia, con su pareja, hasta
6: y
7: para
6: no hay cosa más difícil que usted decirle sí a una gente para complacerlo y que por allá le va a llamar y se le dé una vaina.
7: Es difícil. Sí. O de lo le dije que sí a fulana, tanto, pero ojalá que llueva.
6: Tanto, sí, para no, ¿tú me entiendes?
7: Es difícil.
6: Mira, a mí no me gusta montar motor, pero ven, ven, una bola que te estoy dando, no me gusta, para no caímos. Yo te dije.
7: Lo dije, sí.
6: Es una cosa.
7: Yo tengo un cuento con eso también, bueno, ese lo voy a hacer más adelante.
6: Está bien.
9: Yo tengo un cuento y un guayabo.
7: Por ahí la
6: evidencia. Papá mordió uno.
7: Hay evidencia.
6: Papá mordió uno. Papá agarró un motoconcho. Y él le dijo: mira, yo no me gusta montarme en esta vaina, pues yo me voy a montar siempre y cuando tú vayas al paso.
7: Ay, ay, ay.
6: Arrancó. ¡Oh! Tropezaron con hoyito y cayeron. Ay. Y ahí mismo lo agarró. Y le dio una mordida. Pero una mordida en la espalda. Que hubo que venir gente.
7: Para quitárselo. Para pegárselo.
6: Coño, porque así no. Yo te dije que no.
7: Ay, claro, es verdad. La gente tiene que aprender. Yo te dije que no, no me muestres nada.
6: No, no me esforces.
7: Claro que sí. Otro de los beneficios de decir que no es que reducimos compromisos innecesarios muchas veces. Acompáñame a tal sitio. No. Tú lo puedes hacer sola. Si es algo que tú puedes hacer sola, una tarea que tú no necesitas un segundo, dile que no.
6: El único no que usted puede decir cuando le dice acompáñame es un policía. Usted dice acompáñame de
7: no, señor.
6: No. Bueno, ahí sí.
7: Importante, cuando decimos que no, también cuidamos nuestras energías, porque no nos vale de nada decir que sí, te voy a acompañar. Lidia me invitó, acompáñame a la tienda. Yo no quiero ir, pero le dije que sí por compromiso. Ah. Cuando estoy en la tienda, tengo la cara y el truño en buen dominicano. Y Lidia, ¿cómo me queda esto? Bueno. Bien, ¿te gusta? Entonces, al final, nos estamos haciendo daño a nosotros y también a esa amistad o a ese compañero que estamos asistiendo por compromiso solamente. Es importante eso. Evitamos resentimientos. Yo le tengo un odio a fulana. ¿Por qué que cada vez que yo digo que voy a hacer algo, ella se le antoja que yo la acompañe, que yo la ayude
6: a
7: ella?
6: ¡Qué vaina!
7: Entonces, ahí se van creando esos resentimientos que con el tiempo te hacen más daño a ti que a la persona que pudiste haber
6: dicho. ¡Diga no seco ya!
7: Desde el principio. Claro que sí. Ser más honestos con los demás y con nosotros mismos. No, ¿te gusta eso? No, no me gusta. Yo tengo una compañera de la universidad que si usted le hace un regalo que a ella no le gusta, ella le dice, ay, gracias, muy lindo el detalle, pero yo no me lo voy a poner.
6: ¿De verdad?
7: Ella es un espectáculo, sí. Pero yo no me lo voy a poner porque no es mi estilo. No, ella está siendo honesta. Entonces nos invita a nosotros.
6: Eso no es de gracia, hijo.
7: Nos invita a nosotros a conocerla más.
8: Es que no.
6: Pero yo no sé. Sí. Mira, o sea, te estoy regalando esto. Porque ella también hay una cosa, señores. Miren, ahí viene la prudencia. Que yo quiero que la licenciada un día de esto me hable de la prudencia.
7: Claro que sí, eso es arte.
6: Me hable de la prudencia. Porque, por ejemplo, yo soy muy exclusivo con los perfumes. Yo uso un perfume, no voy a decir cuál. Ajá. No voy a decir cuál, pero yo uso ese nada más. Tú me puedes traer el que tú me traigas. Puede costar 10 veces más que el que yo uso, pero ese es el que yo uso.
7: Claro.
6: Ese es el que me da la paz, el aroma, me viste de color, el aura. ¿Tú me entiendes?
8: Es el tuyo, es el
7: que le encanta.
6: Ese es el mío. Yo no uso otro. ¿Qué es lo que hay que hacer ahora?
7: Esta compañera lo que hace con su... Mira, que gracias por el detalle, pero yo no me lo voy a poner o no lo voy a usar porque no es mi estilo. Nos invita a conocerla más. Porque tú no le vas a regalar cualquier cosa para salir del paso.
8: Es que eso es como, eso que como un arma de doble filo.
7: Ya tú aprendes a conocerla, ¿qué le gusta?
6: Se le pregunta a la hermana, mira, a la hermana tuya, ¿qué tú crees que ella le pueda gustar? Porque óyete una cosa, si tú vas a agradar al otro, no es un cumplido. Es una cosa que le agrade, que le... ¿Tú me entiendes?
8: Es mejor investigar. Y si tú no conoces bien la persona, no regalarle algo tan
6: personal. Déjame invitar.
7: Es correcto.
6: Déjame invitar a Cacha a un sancocho. Señores, yo soy complicado con el sancocho. Yo nada más como sancocho de doña Josefina. Josefina es la mamá de... La mamá de la esposa de mi hijo, que es la mujer mía.
8: Que, sí, que es la hija suya, Josefina, que es la esposa de su hijo, y Josefina es la esposa de...
6: Que tenemos hijo, el esposo de don José.
8: De don José.
6: Que tenemos hijo. Yo tengo el mío y ella tiene
8: la de ella. Ella tiene
6: y
8: la
6: se
8: de ella.
6: Casan las dos.
8: Ajá, y ahí tienen un hijo en común.
6: Y Andy y Yulisa.
7: Sí. Lo tuyo, lo nuestro, ¿cómo es? Lo tuyo, lo mío, lo nuestro.
6: Exactamente. Sí.
8: Sí, doña
6: bueno,
7: es importante, pero eso es importante también, por ejemplo, con el tema de los alimentos. Si yo no sé qué tú comes o qué no puedes comer, yo prefiero no regalarte algo, ni que invitarte a comer. Primero te pregunto, debo hacer mi tarea. No sé si no comes cerdo, no sé si no comes lácteos, por ejemplo, y en vez de hacerte un agrado, puedo hacerte daño.
6: Se puede llamarle esposa y decirle, mira, yo lo quiero agradar, como tú y yo somos damas las dos.
7: Recomendado.
6: Yo quiero que qué cosa le gusta a él y cómo y de qué manera. Porque lo quiero agradar.
7: Sí.
6: Y tú te sientes cómoda, sí, okay, bien. Mira, y tú estás haciendo el momento.
7: Claro que sí.
8: Uno investiga.
6: El momento bonito.
8: Investigar primero.
7: Porque la persona que está recibiendo el halago tiene el derecho de decirte, mira, buenísimo todo lo que tú me estás haciendo, pero yo, por ejemplo, yo soy intolerante a la lactosa, no me lo puedo comer.
6: Ya.
7: Entonces tú te vas a sentir mal. Mm. Pero él no puede consumir algo que le pueda hacer daño.
6: Ay, licenciada, pero eso que usted acaba de decir, ¿realmente usted es intolerante?
7: Sí, no, yo no consumo. No,
8: queso.
7: No, leche blanca, no.
6: Ya.
7: No.
6: Bueno.
7: Okay.
6: Intolerante.
7: Cosas, no entiendo cómo el pobre puede tener intolerancia, ¿verdad? Porque el pobre tiene que
9: ser. Yo tengo que confesar que yo soy intolerante al hambre.
7: Más de uno, yo.
9: No puedo pasar.
6: Licenciada, en un minuto, dele formita al tema.
7: Claro que sí. Bueno, pues entonces, ¿a qué le quiero decir que no y a qué le quiero decir que sí? Seguimos ahí para cerrar el tema.
6: Bien. ¿Y por qué este no sale? Pues, ¿por qué tú no saliste, mi amor?
8: Dele ahí.
6: ¿Eh?
8: Ahí.
7: ¿Le dijo que no?
6: Ah, ya.
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0: señores, el programa llegó ya a la parte final, caramba. Ay, agradeciéndole a la licenciada. Licenciada, hágale saber a la gente, a los oyentes, dónde pueden obtener contacto con sus conocimientos.
1: Estamos en Instagram como Francis Morel B, Francis Morel B corta, y en TikTok Francis Morel 7. Aprendan a decir que no, gente.
0: Okay, porque oye una cosa, entonces mire, lo que es sí y no, el dominicano le ha agregado un paquete de expresiones que son sí, sí y no. Ponemos
1: vamos a ver. Eso es correcto.
0: Una cosa. Pero eso no me aquí. Claro. Entonces también muchas veces porque aquí se habla hasta con los buches. ¿Por dónde? Es una vaina. Y las direcciones también. Claro. Usted sabe lo que es rian. Eso es seguir por ahí, rian. Una cosa ay, terrible. Claro. Pero, caramba, así somos. 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
0: ¡Qué bueno! Le decía que Hipermercado le hace posible que el cafecito salga cada día. Ay, sí. 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Estuvimos con ustedes aquí en el día de hoy.
1: Francis Morel,
2: Lidia Rock,
3: Efraín Olivo.
0: Yo soy Arci Peralta Cacha, hijo de Doña Negra y Don Luis. Y oiga qué.
4: Todo

0: cegó la vida de la señora Zeneida Socorro Castillo.
1: ¿Y los otros miembros de la familia, los hijos?
0: Estamos esperando las investigaciones. Todavía no manejo el tema de si en la vivienda había más personas. Es un caso que está en desarrollo. Y en el transcurso de la mañana, pues podremos tener ya un informe oficial. Sí.
2: Por otra parte, el coordinador del Rumbo de la Mañana, Mario Herrera, explicó que el aspirante a la candidatura a la presidencia por el PLD, Gonzalo Castillo, debe prepararse para que, señalado por el caso judicial que enfrenta de cara a la campaña electoral 2027-2028.
3: Es un pleito que se va a dirimir ahora en la campaña, en el 2027-2028. Porque así como él dijo que Gustavo Sánchez se lo ha advertido, que se prepare, porque eso no es incierto. Si no le importó la forma al gobierno y apeló a una decisión de un tribunal constitucional, que se prepare, porque en medio de la campaña van a estar dispuestos a hacerle cualquier otra cosa que signifique que él pueda perder 1 o 2 puntos porcentuales en la preferencia electoral.
2: En las internacionales, las Fuerzas Armadas de Rusia atacaron con drones varios centros logísticos, almacenes, instalaciones energéticas y puertos de Ucrania, según informó este lunes el Ministerio de Defensa ruso. En otra información, el presidente del gobierno español, Pedro Sánchez, llamó este lunes a actuar con urgencia para regular el despliegue de inteligencia artificial, ya que el desarrollo de esta tecnología dirigida por pocos actores y sin control podría tener un efecto devastador. Finalmente, en los deportes, el dominicano Oniel Cruz pegó su jonrón número 20 de la temporada, logrando así su tercera campaña consecutiva con 20-20 en bases robadas y cuadrangulares. Para más información, visite RCC Noticias. .com.do, tu periódico digital.
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0: procesos.
1: Eso no tiene que ver con ese bulto de persecución de la corrupción, hacerle creer a la gente que eso es parte del gran fraude de Senasa, cuando eso no tiene ninguna relación con eso. Ninguna relación. Y lo repito, lo que dije ayer, me enteré de ese caso a través de don Santiago Jacín, que nos visitó para explicarnos que había llevado ese caso al Ministerio Público y nos dio detalles, que son los detalles que ahora se están exponiendo. Es decir, que quienes están involucrados en el gran fraude de Senasa fueron y le llevaron este casito al Ministerio Público para demostrar su pulcritud. Eso no debería ser ni siquiera del PECA. Eso no debería ser de una fiscalía especializada en corrupción. Eso no tiene que ver nada con eso. Eso es un delito común que puede manejar una fiscalía común.
0: Por otra parte, un hombre fue condenado a 30 años de prisión por asesinar a martillazos a un motorista para robarle su motocicleta en un hecho ocurrido en Pedro Brán, Santo Domingo Oeste. En tanto, una residente del Cachón de Sabana Perdida en Santo Domingo Oeste denunció en El Mañanero que cada noche reciben prolongados apagones.
2: ¿Cómo va a ser que las EDE, como

0: sabe cómo está la delincuencia.
1: En las internacionales, la Organización Mundial de la Salud, OMS, para el Mediterráneo Oriental solicitó acceso a las zonas más afectadas por la crisis en Yemen, donde el sistema sanitario enfrenta una fuerte presión debido al conflicto armado. Finalmente, en el mundo artístico, los restos de la esposa de Julián Oroduro serán velados a partir de este martes en la funeraria Blandino de la Avenida Sabana Larga. 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

0: pero sabroso. Dímelo, mi pana.
1: Desde la calle, tú sabes, hermano mío. Mira, una bachatica, Zaquería Ferreira, de la vieja, cualquiera, yo. Cualquiera.

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0: hermana, ¿qué lo agua?
1: El yo es mi hermano, el yo es mi hermanao.
0: Ese
1: cuéntame
0: soy yo.
1: Todo, hermano, ¿cómo tú estás? Buenos días.
0: Buen día, dímelo.
1: Como una muchachica de la melodía y dedícasela a mi hermanito Montilla.
0: Ajá.
1: Agnesia.
0: Ay, ay, ay, ay.
1: ¿Sabes, mi hermano? Tira para adelante.

Está de Happy Verónica, de parte de mi hermano Gregory, el ángel. De parte del ángel, saludo para Verónica, que está de Happy en el día de hoy. Así que para ella, muchas felicidades, que lo cumpla feliz. Que lo disfrute un paquetón, ¿verdad? Y mentiana. Así que felicidades para Verónica, que está de Happy en el día de hoy, de parte de Gregory. Vaya, el ángel.

pero sabroso. Dime, yo está bien, yo te voy a poner tu tema, si ese es el que te gusta, ¿verdad? Espérate. Saludos para Roberto Pérez, dice él, ponme el tema, yo, está bien, óyelo ahí.

0: El abogado Manuel Sierra afirmó en El Sol de la Mañana que en el país existen plazos legales para la duración de los procesos judiciales y cuestionó las interpretaciones que, según dijo, han permitido extender algunos expedientes más allá de esos límites.
1: En un acto grosero y evidente de prevaricación, los jueces dominicanos, para complacer al persecutor, han seguido interpretando erradamente cuál es el plazo razonable, a pesar de que el Tribunal Constitucional ha venido aclarando de manera contundente cuál es el plazo razonable, y ya no hay discusión en el plazo razonable.
0: Por otra parte, el ministro de Justicia, Antoliano Peralta, informó en A Diario que el Consejo Nacional de la Magistratura trabaja en las actas correspondientes a la ratificación de 5 jueces de la Suprema Corte de Justicia y explicó que estas serán publicadas una vez concluye el proceso.
2: Espera que salga el acta, porque yo lo que hago es que digo públicamente lo que el Consejo decida, ¿verdad? Pero no digo lo que el Consejo va a hacer o tiene que hacer.
3: Vamos a salir el acta.
2: Están trabajando. Habitualmente esas actas se publican cuando termina todo el proceso.
0: En tanto, en Valverde, 5 miembros de una familia murieron en la madrugada de este martes tras quedar atrapados en un incendio que destruyó su vivienda en el sector La Compuerta. Las autoridades investigan las causas del siniestro. El canciller Víctor Ito Bisonó informó que la República Dominicana participa en la Asamblea General de las Naciones Unidas con una agenda centrada en la atracción de inversiones, la situación de Haití y el posicionamiento del país como hub del Caribe.

0: que nadie te lo cuente.
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0: Residentes de Residencial Atlántida en la Avenida Independencia denunciaron a RCC Noticias que varios filtrantes permanecen obstruidos, provocando inundaciones cada vez que llueve.
1: Cuando llueve, es imposible pasar. Hasta tocarse para en este filo. Ese filtrante de ahí que está tapado. Entonces, aquel filtrante de allá también está tapado. Son tres filtrantes, están otros tapados. Cuando llueve, hay que buscar una lluvia que me se encuentra.
2: Mucha agua, mucha agua.
0: Por otra parte, un residente del Cachón de Sabana Perdida, en Santo Domingo Norte, denunció en El Mañanero, transmitido por La Bacana 105.7, que los apagones se han prolongado, especialmente durante las noches, afectando la tranquilidad de los moradores.
3: ¿Cómo?

0: murió luego de un incidente en el que uno de tres vehículos que transportaban indocumentados impactó una motocicleta en la que patrullaban miembros del ejército. El hecho ocurrió en Dajabón, donde las autoridades informaron que lograron ocupar los vehículos y detener a varios extranjeros. En las internacionales, el secretario de Estado de Estados Unidos, Marco Rubio, defendió la decisión del presidente Donald Trump de restringir el acceso a la Casa Blanca a periodistas de CNN, MS Now y Político. Finalmente, el Papa León XIV prepara su próxima gira por Latinoamérica, que se desarrollará del 6 al 16 de noviembre e incluirá visita a Uruguay, Argentina y Perú, donde vivió durante dos décadas y posee nacionalidad. 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
1: Bienvenidos sean todos a este su espacio, La Escala Radio, de 12 a 2 por Escándalo FM 102.5. ¿Quién les habla? Su amigo, su hermano, su consejero, la ¿Quién? Voz de la conciencia de este programa y de esta emisora, Eduardo de los Santos. De verdad que encantado de estar aquí con
2: ustedes. El apellido no te hace honor.
1: Acompañado por...

0: déjame decirte esto. Jagua usualmente es más puntual que un tapón.
1: Realmente.
0: Y que Jagua no esté aquí me causa mucha suspicacia. Principalmente porque yo sé de una muchachona que le estaba tirando.
1: No me digas que hizo lo de ayer. Y se fue.
0: Cuando vino a ver, se perdió con la muchachona y no apareció todavía. Esta era ahora.
1: Yo espero que tenga una buena explicación, porque él tiene que dar el ejemplo.
0: Él es el que tiene que dar el ejemplo. Y muy duro que habla aquí, mucho boche que
1: y suspenda a todo el que pueda.
0: Mierda para ti, Jagua. Mira te cómo queremos. Suspendiste a Ricky. Suspendiste a Ricky y se tuvo que ir de viaje.
1: Ricky, ¿qué quedas? Cuidando a la perrita de mi hermana. Y yo, de verdad, qué vida tan dura, loco. O sea, yo en otra vida quiero ser como tú.
0: Para que sepa.
1: Te lo juro, yo quisiera ser Ricky. Yo ahorita vengo corriendo. ¡Ay, no llego! El pedido, el doctor, no sé qué, me tengo que ir. O sea,
0: en lo único que yo no quisiera ser Ricky es que Ricky se encojona con gente. Como porque sí.
1: Por bobería.
0: Por disparate y bobería.
1: Pero Ricky.
0: También nos acompaña nuestro control master, amigo y hermano, el maestro.
2: Ese soy yo.
0: El joe.
1: De la salsa.
2: Señores, buenos días o buenas tardes a todos los amigos oyentes de este espacio, lo que es la Escala Radio, por esta radio 102.5 FM, la más pegada de la capital. Adelante, muchachos.
1: ¿Sabes qué me inquieta y también me dio esta incomodidad, mejor dicho? Tengo una rabia interna que no puedo expresar.
0: Porque por
1: en mi compañía.
0: No,
1: eso es normal, eso ya del día a día, pero ya yo voy con ellos, ellos conmigo y todos somos hermanos, claro, y felices. Claro. No, en mi trabajo. ¿Sabes que la encargada de recursos humanos es tan que no tiene vida?
0: Ese es un requisito para tú trabajar en recursos humanos.
1: Señor,
0: no puedes tener vida.
1: Realmente
0: no
1: tiene que ser
0: tener corazón tampoco.
1: Y nadie puede ser feliz si tú estás ahí.
0: Nadie puede ser feliz.
1: O sea, un acoso primero por las cámaras. Yo no trabajo en oficina, pero el personal que está allí siempre se queja de lo mismo.
0: Claro.
1: Por la confianza lo sé. Y de hecho me sucedió. El sábado tuvimos una labor muy linda, la cual aporto, ayudo y trabajo, que es con niños que tienen discapacidad. Trabajamos con el tema de la toxina directamente con médicos fisiatras. Y ella lo que estaba era pendiente de las cámaras, a ver qué hacíamos y qué no hacíamos. Adicional a ello, me entero que está stalkeándome. Porque me hizo un comentario face to face. Dije, te vi por ahí. ¿Tú cómo que andas en una emisora? ¿Y en qué horario?
0: ¿A usted qué le importa?
2: ¿Y le dije, qué tiene que ver con
1: eso? En el que me contrataste no es, por si acaso.
2: Wow.
1: Señor, o sea, es que es necesario que la gerente de recursos humanos te tengan que revisar la vida para ver qué haces y qué no haces.
0: La pregunta es más amplia de ahí. La pregunta en todo momento debe ser que si para tú trabajar en recursos humanos obligatoriamente tú tienes que ser mala gente.
1: Dios mío.
0: Recuerden,
1: yo
0: si
1: entiendo
0: usted
1: que
0: es
1: sí.
0: Gerente de recursos humanos, si no tiene corazón, puede escribirnos su parecer o mandarnos una nota de voz al 809-381-1025.
1: Si usted no tiene vida y no tiene nada que hacer con su vida, ese es su problema.
0: Entonces,
1: no el
0: por
1: mío.
0: Eso fue que tú trajiste el tema de que. Y
1: sí.
0: Le hago la pregunta a los oyentes para que se comuniquen con nosotros. ¿Una empresa debería poder revisar tus redes sociales antes de contratarte?
1: De verdad que no deberían. Otro comentario para que tú te caigas para atrás. He tenido la fortuna, con mucho sacrificio, gracias a Dios, de poder cambiar mi vehículo. Lo hice el año pasado. También porque tenía inconvenientes con el que tenía anteriormente, no por el vehículo, sino por tema de repuesto y servicio del concesionario. ¿Adivina cuál fue su argumentación?
0: ¿Cuál?
1: Con la supervisora de ventas.
0: ¿Cuál?
1: Que me investigara tanto a mí como a mi mejor amiga, que también realizó el cambio del vehículo, para saber de dónde teníamos nosotras para tener un carro del año.
2: Wow.
0: Pero ven acá. Pero ven acá, yo oficial de cumplimiento de un banco.
1: O sea, yo le dije...
0: Hace su entrada triunfal tardía.
1: Jagua.
0: Pero triunfal.
1: Che.
0: El señor Julio César Valentín Villa.
1: ¿Y dónde está la
0: conocido
1: boina?
0: Conocido como T de Jagua.
3: ¿La qué?
1: La boina.
3: Se me quedó.
0: El hijo de Jagua.
1: Siento
0: Jaguacinio.
1: Que está incompleto hoy.
0: Wow.
3: ¿Cómo fue?
0: Wow.
1: Hablaremos de ese tema en breve. Para que tú des explicación de dónde estabas y qué estabas haciendo.
3: No,
1: porque
3: no.
1: Aquí sí se maneja recursos humanos.
3: Ay, no. Yo lo que pasa es que estaba tuve un día
1: caótico.
3: De miembro viril.
0: Sí.
3: Y en Cuba, de miembro viril en Cuba.
0: Sí. De pinga.
1: Ok, ya, de pinga. Bien.
3: Y bueno, pude llegar ahora cuando pude. Señores, esta es la Escala Radio. Muchísimas gracias por recibirme. Muchísimas gracias por empezar sin mí. Un saludo al Joe, un saludo a Braylin, un saludo a Lisaura y un saludo a la bella Aura.
1: Sí,
0: qué vino. ¿Tú sabes para qué la traje?
3: ¿Para qué?
0: Para que sepa que lo cual.

0: muertos son sudados. Que no se enferme mucho.
1: Y para ella.
0: Que no se enferme mucho. Trate de no enfermarte mucho. Que mira, yo tengo que hacer chiste de 12 a 2 para ganarme los cuartos de la consulta tuya.
1: Dios, no puedo.
2: El problema es que los chistes no son muy lucrativos.
0: Lo está diciendo una gente que hace chistes.
1: Por suerte ella todavía no entiende mucho de la situación, así que
2: ¿de qué?
1: Estamos salvados de lo mira, que pueda comentar su papá.
0: Pásate un pequeño catch up. Estamos con el tema de que si una empresa podría revisar tus redes sociales antes de contratarte. Uh-huh. Y eso viene a raíz de que una gerente de recursos humanos le entró a María Laura.
1: ¿Qué te parece? Ella está tratando de indagar de dónde salen mis recursos para yo cambiar mi vehículo.
0: Pero es oficial, cual, oficial, ella es oficial de cumplimiento de un banco.
1: ¿Será?
0: Trabaja en la DGI.
1: Pero como yo soy maracucha y cuando se nos cruzan los cables no hay quien nos aguante, yo me senté directamente con mi jefe y le dije, mire, usted sabe que yo soy demasiado expresiva, directa y lo que tengo que decir lo digo. Con todo respeto, no me malinterprete y disculpe la palabrota que voy a decir, pero cueriendo no fue, pero no sé si no fue la palabra, sino...
0: Claro. Okay. Pero dilo porque total.
1: Bueno, los niños no cosita. Están. Bueno, ajá, le dije que puteando no fue, que trabajando sí, porque de los 9 años eso sí me lo enseñó mi papá. Me llevaba a su empresa y me decía, mira, esto es contabilidad.
0: Como yo a la niña que tiene 6 días.
1: Sí, la tuya tiene 6 días. La tuya me va a ganar.
2: ¿Ya la llevaste al estudio?
0: No, ahora va para el estudio.
2: Porque tú tienes que dar tu discurso. Mira, ven, para que vea cómo que tu papá se gana los cuartos.
1: Para que tú te
2: tu papá
1: al
2: se
1: día.
2: Gana la vida, ¿eh?
1: Pues sí, señor, entonces no puede ser posible. Hay que tener un margen, un límite.
2: Lo que pasa es que deberían, el recurso humano, si quieres, revisa sus redes sociales. Lo que no puedes es humillarte por eso.
0: No.
1: Ni cuestionarte.
2: Igual que la gente.
1: Ni acosar.
2: Por la razón que sea, te rechaza de una entrevista de trabajo, te la da y te dice, de acuerdo, nosotros te llamamos, aunque no te vaya a llamar. Tú tienes derecho a discriminar. Lo que tú no tienes derecho es a humillar al otro.
1: A nadie.
0: A nadie.
2: ¿Por qué? Porque nadie puede obligarte a ti a contratar a una gente, por más bien calificada que sea. Tú contratas a quien te dé tu gana. Ahora bien, tú no puedes coger a una gente y decirle, mira, tus redes sociales no me gustan por esto, o que me parece cuestionable que tú tengas ese vehículo. ¿Y quién sabe si fue tu papá que te lo regaló?
1: Independientemente de
0: eso. Vamos a ponerte un ejemplo.
1: Yo lo que hice fue, para cortar eso, es hablar directamente con mi jefe, le planteé la situación. Evidentemente no soy la única que se aqueja, porque hay muchas otras situaciones de acoso laboral. Y lo que hice fue que imprimí mi buró crediticio, donde sale evidentemente mi préstamo por mi vehículo, que lo estoy pagando todos los 2 meses, gracias. Y la agarré y decentemente lo metí en un sobre, me senté en su oficina, le dije,
0: es que la decencia tiene límite, y con una persona así indecente no se puede.
1: Pero es que no me puedo rebajar y no quiero ser ella. Yo soy yo.
0: No, yo soy.
1: Yo le mostré el sobre y le dije, mira, ahí usted puede verificar. Ojo, ella no sabía que yo estaba al tanto de ese comentario.
0: Yo soy.
1: Me senté
0: peor.
1: Con el crédito y le dije, aquí tiene. Y si usted necesita colaborar a la causa que tanto la quieta, yo le puedo pasar el número de cuenta.
0: Demasiado decente.
2: Coge ahí.
1: ¿Por qué soy decente?
2: Tenemos un oyente que nos quiere mandar un mensaje de voz. Vamos a ver qué tiene para decirnos.
3: Este equipo, bendiciones para ese equipo talentoso, señores.
1: Amén.
3: Los tiempos han cambiado mucho con relación al tema de hoy. Como ustedes podrán entender, ningún banco te recibe dinero si tú no lo justificas, para que ustedes tengan una idea. Claro. Así es que está el mundo.
1: Totalmente.
2: Eso es verdad. Actualmente las entidades de intermediación financiera están...
1: ¿Y evalúan?
2: Evalúan y todo, claro, si soy yo. Si soy yo, me evalúan.
0: Pero que, sí, que, dime, que... Dime del formulario, conoce a tu cliente, que hay que entregarle a cada uno.
1: No, mira, yo te puedo decir ahí independientemente ahora, si evalúan. Porque yo estaba antes en la rama de inmobiliaria y no voy a decir que el 100%, porque es mentira.
0: Pero
1: vamos
0: ahí
1: a estar,
0: que
1: está
0: el dinero
1: es
0: grueso, honesto. Ahí tienen que evaluar obligatoriamente de dónde
1: pero
0: vienen
1: si
0: los fondos.
1: Pero sí hay una regularización y sí se hace. O sea, no puedo decir que no. Por eso le digo... Realmente la opinión del oyente es totalmente cierta. O sea, un banco no te va a recibir porque tú eres linda. Porque yo soy rubia, me senté y le dije, bueno, aquí, ya, toma. Dame un crédito.
0: Por eso,
1: ¿y de dónde?
0: Por eso sí te sientan y te dan crédito. Pero
1: no.
0: Eso son otro tema. No estamos diciendo que tú acudas a eso.
1: Por cierto.
0: Pero donde está el asunto, yo quiero que ustedes sepan que internacionalmente se está dando en empresas grandes la tendencia del despido masivo de los departamentos completos de recursos humanos. Que eso es algo que incluso yo te he hecho mucha referencia a ti, señor Jago. Hasta el punto de que llega... Mis comentarios pueden llegar hasta la misoginia. En el sentido de que... Coño, yo no quiero decirlo...
2: Edward, tú tienes una hija, Edward.
0: No importa. No importa. Mientras ella no sea.
1: Mal, que ella todavía no entendía.
0: Mientras ella no sea una incompetente que trabaja en recursos
1: humanos. No lo será
0: humanos,
1: porque tiene dos buenos papás.
0: Gracias.
2: ¿Y si
0: gracias.
2: Tu hija quiere estudiar psicología industrial?
0: ¿Eh?
2: ¿Y si ella quiere estudiar psicología industrial?
0: Va a pasar trabajo. Porque si ella decidió estudiar eso, a donde yo estoy haciendo caminos para ella, tanto como abogado, como cineasta. Y en el mundo empresarial ni se diga. Yo estoy haciendo camino para ella, para que ella elija uno de los 4 o 5 caminos que yo le tengo labrado. Si ella de ahí dice, yo voy a hacer, papi, yo voy a estudiar artes liberales. Y yo voy a vaina, yo le digo, ok, estudia tu artes liberales y vete y jódete. Porque yo no voy a estar manteniendo vago tampoco. Y la mamá es igual o peor que yo. La madre, perdón.
2: ¿Tú te imaginas que ella elige el cine y termine trabajando locaciones?
1: No, cancelado. No ataque, mira, no muérete la lengua. Agua, muérete la lengua.
0: Lewis es amigo de nosotros.
2: No, no.
0: Y ella puede trabajar locaciones dentro de la empresa de su papá, que es una productora. Ella puede ser encargada de locaciones. Ahora, si ella lo que quiere es ser encargada de locaciones, ella está jodona, porque ella puede ser mucho más de ahí dentro de una estructura empresarial.
1: Tengo perfume, pero Lewis, me tengo que agarrar y morderle los cachetes.
2: Lewis tiene un cuento que es lo que más me gusta. Que su papá, cada vez que ve una gente, mira a ese tipo, va riendo. Estudia, mi hijo, para que tú no te vas riendo como ese señor. Mire a esa limpiando baño. Estudia, mi hijo.
1: ¿Es verdad?
2: Para que no esté limpiando baño como ese. Mire ese parqueador. Estudia, mi hijo, para que no termine como ese señor. Entonces Lewis trabaja a locaciones y terminó barriendo, claro. Limpiando baño.
0: Y parqueando carro.
2: Y parqueando carro.
1: Yo un
2: para mí
1: comentario.
2: Es el chiste más genial que tiene Lewis. Cuando tú lo pones en contexto.
0: Lewis está genial ahí.
1: Yo hago algo, o sea, un llamado reflexivo por temas muy directos, familiares. Realmente, a veces hay situaciones que se te presentan en la vida que tú no puedes controlarlo y quizás tú piensas que tomas la mejor decisión.
0: Claro.
1: Y no es la correcta. Caso corto y directo, mi tía mayor falleció, dejó 2 niños, mi tía menor se hizo cargo, como si fueran suyos, y ella tomó la decisión de abandonar sus estudios. Al día de hoy, obviamente se lamenta porque tiene 2 niños y su estabilidad no es la mejor. Entonces ahí va el punto. Dependiendo de la situación que te toque, tienes que ir más allá, no en el momento. Piensa a futuro,
0: sí.
1: No el presente.
0: Sí.
1: Es a futuro. ¿Cómo te ves y cómo estarías si tomas esa decisión?
0: Claro. Por ejemplo, por esa misma razón, yo no estudié ni farmacología ni psicología industrial.
1: Y ya sabes,
0: que tú, el que no sirve, estudia esas 2 cosas.
1: Es verdad.
2: Atención, Carlos.
1: Yo estudié administración.
2: No, no, atención, Carlos.
1: Las tarjetas todavía no
2: Carlos
1: funcionan bien.
0: Ah, sí. Tu hermano no sirve para nada.
2: El más chiquito decidió estudiar psicología industrial y el viejo lo dejó.
1: El viejo lo dejó. Comentaste.
2: Y está en la UFO.
0: Tu papá lo dejó y tu papá se trayó de la risa ahí mismo.
2: No, mi papá.
0: Cuando él dio de la espalda, tu papá se tiró al piso.
1: ¿Sabes qué pasa? Que no es tanto la carrera.
2: Lo que pasa es que mi papá es un hombre hoy día más abierto a las carreras.
1: ¿Y los papás se cansan?
0: Él dice que no. Pero yo sé que
1: no.
0: No,
1: claro que sí.
0: ¿Tú sabes por qué? ¿Qué tú crees? Que yo no voy a hacer una piedra con este y cuando viene a ver el tercero es.
1: Ya,
0: el tercero
1: Rulay.
0: Y yo estoy cansado y yo lo dejo que coma tierra.
1: Es verdad. Es así.
0: Es así que funciona.
1: Es así.
0: O sea,
1: mi papá con mis hermanos mayores no se podían parar de la silla hasta que no se comieran lo último. Y si no se lo comía, lo guardaba y le volvía a dar eso hasta de cena.
0: Entonces.
1: Y nosotros comíamos lo que nos daba la gana.
0: Juntando una cosa con la otra.
2: Lo que pasa es que hay una brecha generacional entre tus hermanos.
1: Totalmente.
2: Y tú.
1: Sufrieron ellos, yo no.
0: Entonces, juntando una cosa y la otra. Entonces, podemos decir que todo el que estudió psicología industrial y trabaja en recursos humanos. Fue el hijo que el papá no le importaba y le dejó hacer lo que le dio la gana. Es muy posible.
2: El diablo.
1: Puede
2: está
1: ser.
2: Está maltratando a mi viejo.
1: ¿El segundo último o el tercero?
2: Está maltratando a mi sangre.
0: ¿Ustedes son psicólogos industriales? Porque
2: no.
0: Yo le estoy dando a los recursos humanos.
2: No, tú le estás dando. Tú le estás dando directamente a mi viejo y tú le estás dando directamente a mi hermano menor.
0: De tu papá
2: yo cojo. Es raro que el viejo no ha dicho nada.
0: De tu papá yo cojo a tu una patada que me dé. Yo le tengo mucho cariño a tu papá.
1: A mis recursos humanos yo le digo que busque a su marido,
2: se manifestó el tipo. Espérate. Buenas tardes. Recuerden que solamente nos toca orientar a los hijos. Al final ellos hacen lo que les da la gana, como te deja agua.
0: Exactamente.
1: Te queremos, don Jaguar.
0: Y todo lo que tú quieras.
1: Es verdad.
0: Y está aquí haciendo chistes de 12 a 2.
2: Él dice, psicología industrial es una profesión que es útil en todos los campos. Mi papá está defendiendo su decisión. No maltratemos al viejo.
0: No es al viejo,
1: no,
0: es a Carlos,
1: no,
0: tu hermano.
1: Exacto.
0: Es a Carlos, tu hermano.
2: Todas las
0: no
2: empresas necesitan un encargado de recursos humanos.
0: todas las empresas necesitan un incompetente y tienen que darle algo. Porque hasta para tu carga caja tú tienes que tener cierta destreza.
1: No, abuelo, quiero, no estoy
2: aquí. Entonces tenemos una nota de voz de otro oyente que tiene para decirnos que...
3: Oigan esta para que ustedes lo analicen ahí. Yo le debo al banco 1,000,000 pesos.
1: Yo le debo más.
3: Y por asunto de unos pagos yo me atraso. Y el banco comienza a llamarme para que vaya a ponerme al día y vaya a ponerme al día. Y yo molesto. Un empresario prosperó. Yo busco el dinero y voy y digo, mira, ya yo no quiero ese préstamo, toma tu dinero, pues tú me estás llamando y me estás poniendo la vida pesada. El banco no me lo recibe, pero tú me estás llamando y yo te debo. Mira tu dinero ahí. No, el banco no me lo recibe.
0: Esa maldita
3: tengo que justificar de dónde llegó ese dinero. Ah, yo se lo tomé prestado a mi hermano que tiene negocio, que esto no. Tiene que buscarme constancia.
0: Pero
3: para
0: a ti como banco,
3: ¿qué sucede?
0: A ti como así banco, lo que debe importarte es que te paguen tu dinero. O sea, a ti no te importa de dónde venga eso.
1: Lo que pasa
0: es
1: que si lo analizas, se supone que hiciste un préstamo porque necesitabas el dinero. Entonces, ¿lo vas a pagar completo?
0: A veces no se toman los préstamos necesariamente porque tú necesites el dinero, exacto, sino porque tú te estás apalancando.
1: Es lo que ellos estaban analizando.
2: Tú estás tratando de, con el dinero del otro...
0: Uh-huh. Tú te estás apalancando.
1: Y hay que ver la cláusula también.
0: Eso es un término económico de no tú trabajar quiero, con el dinero
2: no
0: del
2: quiero,
0: otro.
2: No quiero descapitalizarme. Sé no quiero descapitalizarme.
1: Yo sé que hay préstamos.
0: El banco y le voy a pagar su interés.
1: Sé que hay préstamos que no permiten que tú pagues completamente el capital, sí, durante 1 o 2 años, dependiendo de la cláusula también
2: eso,
1: que él tenga.
2: Eso es otra cosa.
1: Ese es otro
2: también
1: punto.
2: El banco tiene ese está contando con ese negocio cobrarte los intereses. Y no le conviene que tú le pagues completo.
1: Exactamente. Hay que ver qué fue lo que él firmó.
0: No, esa es una. Eso es una. Pero la penalidad le van usualmente y normalmente luego de los 6 meses, uh-huh, dependiendo de lo largo del préstamo. Pero de ahí a que tú no quieras que yo te pague, porque ¿de dónde tú sacaste ese dinero? Pero coño, ¿y si yo no hubiese tenido para pagarte ese préstamo, tú me lo das?
2: No.
0: Pues eso es un absurdo.
2: No, y después queremos criticar. Emma, mira, ¿tú sabes qué? Antes de irnos a la pausa...
0: Qué heavy ese autista.
1: Sí.
0: Qué heavy ese autista. Porque mira cómo él comienza
1: sin
0: una
1: wifi.
2: Espera, te parece que está el señor Carlos. Se ha manifestado. Dice: Edward, estás equivocado. Coma.
1: Ok.
2: Te reto a enfrentarnos y a poder defender mi honor en cualquier terreno.
0: Espera. El simple hecho. El simple hecho de que tu hermano esté oyendo este programa a esta hora te dice que tu hermano no sirve para nada y está estudiando
2: no me lo maltrate,
0: es
1: por favor.
0: La prueba fehaciente de que Carlos no sirve para nada. Carlos, debiste estudiar la fotografía que tú dijiste que
1: ¿cuándo puede venir Carlos?
0: El de la fotografía es César.
2: Sí.
0: Carlos. César tampoco sirve para nada.
2: No.
0: Ahí nada más sirve tú y tu papá.
1: Ay, Dios.
0: Y la doña.
1: Güey, bájale.
0: Llévatelo.
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1: Señores, bienvenidos nuevamente a La Escala Radio. Son las 12 y 25 de la tarde.
2: Tú sabes, yo nunca voy a cumplir con esa diatriba tuya de que,
3: de la
2: que,
3: hora.
2: Que hay que dar la hora cada vez que nosotros volvamos. La gente tiene reloj, loco.
4: Y celular.
2: O sea, yo sé que es cortesía tuya, pero también hay un número de teléfono que tú puedes llamar que te diga la hora.
1: ¿Y cuál es el número de teléfono?
2: Lo dijeron el otro día.
1: Ah, sí, yo.
2: A mí se me olvidó, lo subieron el otro día.
1: Yo recuerdo, sí, que.
4: Sí,
1: que
4: no llamaba al tiempo.
2: Y tú llamabas para que te digan el tiempo también.
1: En mi tiempo llamamos a Spider-Man y a la casita de Santa Claus. Y esa vaina resultó ser un scam.
2: Diablo. Todo eso.
1: Lo que era el número, los 2212.
2: ¿Tú sabes que yo vi que era un scam?
1: ¿Qué?
2: Sapinson.
1: ¿Sapinson era un scam? Uh-huh.
2: Nunca llamaban a nadie. Y lo vi, una de las productoras, nunca llamaban a nadie. Eran vainas prearregladas. Y nosotros siempre creyendo que de Sapinson en Argentina.
1: ¿En Argentina?
2: En Argentina y en México iban a llamarnos aquí.
1: Sí,
2: a Santo Domingo.
1: En ese tiempo, mira, era ese tiempo, el principio de los 2000.
2: Y eso, nadie pudo hacer el engrudo de Art Attack.
1: Nadie. Toda esa gente, todos esos países, loco, estaban durísimos y nosotros en el diablo.
2: En el tiempo,
1: Argentina estaba duro y culvero.
2: No.
1: México estaba duro y culvero.
2: Debo se ganó un mini componente donde Carlos Alfredo. La mierda.
1: Loco.
2: Es verdad, se ganó un mini componente.
1: Venezuela a principios de los 2000 estaba duro y culvero.
2: Sí.
1: Nosotros veíamos
2: Venevisión.
1: Venevisión
2: se veía aquí más que el 5.
1: Sí.
3: Ay.
2: Literalmente.
1: Nosotros veíamos Mega Match.
2: Todo. La guerra de los sexos.
3: La guerra de los sexos. Me encantaba.
1: No, pero Mega Match para mí era mi favorito.
2: Pobre claro. Presidente.
3: Una grabadora, una secadora, una dos cerepas.
2: Latina, sí, loco, sí. Pero loco, petardas. Petardas. Y los padres de uno no le importaba. Uno lo dejaban ver Títeri Mundati los domingos en la noche.
1: Sí.
2: Con chiste de Franzuero, de Fautomata y de ese coro. Chiste de adulto. Y a uno lo dejaban ver.
1: Eso. El hombre que tiene.
2: Diablo,
1: un cepillo Volkswagen que se le dañe la cremallera y que siempre esté conectado un tanque de gas no tiene nada.
2: Espera, vamos a dejar esa pregunta abierta. Pueden informarnos al 809-381-1025 todas las condiciones que se dan para que alguien no tenga nada.
3: Dios
1: está bueno
2: para
1: eso.
2: Para que alguien no tenga nada, y eso lo vamos a dejar a lo largo del programa. Usted puede escribir a cualquier hora y nosotros vamos a poner la nota de voz, no importa el tema que nosotros estemos tratando. Hablando de eso, hoy yo estaba llevando a la niña a vacunar.
3: Uh-huh.
2: a un centro histórico.
1: A la Galván. Sí. Mira que hay un cuento.
2: ¿De verdad?
1: Sí, que...
2: Viste.
1: Que iban...
2: Viste.
1: Que estaban en mi asunto de vacunación, ¿verdad? Por eso fue que salí como salí. En mi vaina de vacunación. Y todo el mundo, lo primero, un no-brainer, vamos a llevar al muchacho a la Galván.
2: Claro.
1: Salta, ¿sabes con lo que saltó el viejo? Que todavía mi mamá y mi abuela se curan con eso.
2: Okay.
1: ¿Esas vacunas de la Galván serán seguras?
2: Lisabra no quiso ir a un centro privado porque sabe.
1: Y mi mamá.
2: Cuidado.
4: Una amiga de ustedes le dice: no,
2: cuidado.
4: Vayan a un lugar aquí, yo, sí, pero que se informe ella. Ahí las vacunas duran meses y meses.
2: Es verdad.
3: Rotativo.
1: Pues yo sé cómo. Yo sé cuál es la amiga de nosotros.
2: Sí. Sí, ya.
1: Sí, no, ya, tú no me tenías que decir.
2: Le dieron esa muchacha cinta en eso. El caso es que dando la vuelta, porque no hay parqueo, y había una patrulla de AME con un capitán adentro, con un megáfono, hablándole a todo el mundo: caballero, no se puede parquear ahí. Yo doy la vuelta. Recojo a Lisadora y nos vamos de nuevo. Cuando vamos bajando la Delgado,
3: uh-huh,
2: la doctor Delgado, hay un sitio que queda a mano derecha y me dice que está en reconstrucción, están remodelándolo. Me dice Lisadora: ¿y qué es eso? Digo yo: mira, eso es un sitio que yo no sé lo que es, pero que es agua, sí sabe.
3: Sin duda alguna.
2: Es la Casa del Vapor. Háblame de la Casa del Vapor.
1: Lo que me tripea es que él todavía, hasta este momento, ellos están diciendo: él seguro sabe.
3: No es que
2: yo seguro sé. No es que yo seguro. Es que nadie conoce más de Gasco que tú. Julio Jury no conoce de Gasco como tú.
1: Bueno, son.
2: Es verdad.
1: Fuera del aire, te voy a contar.
2: Cuidado, que es mi amigo.
1: Gracias a Dios. Bueno, esa es la Casa de Vapor. La casa de vapor tiene todos los años del mundo, una casa de casi 80 años. Fue por un tiempo la casa de un arquitecto llamado Freddy Gatón Arce.
2: Claro.
1: Prolífico arquitecto, de hecho fue.
2: Que queda por Arroyo Hondo vaina.
1: La calle.
2: La calle, la Freddy Gatón Arce. Por ahí, por los próceres, por ese lado.
1: Una de las obras más notables de Freddy es esa casa y el mercado modelo de la Mella. Del mercado modelo de la Mella, que data de 1942.
2: ¿Y eso es arquitectura brutalista? ¿O tiene elementos brutalistas?
1: No, deco.
2: Art Deco.
1: Art Deco.
2: Hasta el mercado.
1: ¿Quién? No, el mercado nuevo es Art Deco también.
2: ¿Es Art Deco?
1: Sí, okay. El mercado nuevo es Art Deco. Okay. Estoy casi seguro que es Art Deco. Lo puedo buscar de nuevo o algún arquitecto que me pueda aclarar. Pero casi, casi seguro de que es Art Deco. Trujillo sufría de construir Art Deco. Uh-huh. Ahora, Balaguer, brutalista.
2: Brutalista totalmente.
1: Balaguer construía brutalista. Los soviéticos hicieron famosa esa arquitectura porque se construía rápido y barato.
2: Claro. Y ahí está el Huacalito, ahí está el Huacal.
1: Ahí está la misma Basílica de Higüey.
2: Claro, eso es brutalista totalmente. Por eso te pregunté del mercado específicamente.
1: No, es que el mercado no tiene, o sea, no tiene el hormigón desvestido. Uh-huh. O sea, eso tiene su pañete. Uh-huh. Tiene su pañete. Uh-huh. Y esa casa solamente por mucho tiempo fue ese pedazo del frente, que es solo la casita que tú ves. Uh-huh. Esa forma que tú ves en la casita, solamente era eso. Luego a alguien se le ocurrió la brillante idea, y digo brillante sarcásticamente, de que eso podría ser un hotel barco de vapor. Y detrás de esa casita, o sea, dejaron ahí como la entrada, la casita, y hicieron un edificio grandote, que ahora hay que ver qué hace con él, o qué están haciendo con él.
2: Están remodelándolo ahí.
1: Eso es lo que yo llamaría nuevamente por mis huevismo herediano. No sé si ustedes han visto el.
2: Eso te iba a hablar ahora mismo.
1: Del. No sé si ustedes han visto
2: lo. Por mis huevismo. ¿Por qué tú construiste esto por mi huevismo?
1: O sea, el por mis huevismo es una arquitectura, como lo define Eric Harley, el creador del término, que él hace videos en internet donde.
2: ¿Viste? ¿Por qué te dije que él sabía de la Casa del Vapor? ¿Tú viste, joder?
1: Donde le explica vainas, arquitectura corrupta, salchichera y medalaganaria allá en España.
2: Claro.
1: Y aquí tenemos muchísima vaina de eso. El mismo Huacal es un por mil juevismo.
2: Totalmente.
1: El Huacal, o sea, eran dos edificios de 10. Y Balaguer dijo, no, un edificio de 12, o un edificio de 14, creo que es.
2: Yo creo que son 16 pisos que tiene el Huacal.
1: 16 pisos que tiene el Huacal.
2: Uh-huh. Lo sé porque yo tuve que ir un día a una charla.
1: No, es un edificio que no tiene sistema de aire acondicionado.
2: Es una locura.
1: Tú ves un edificio como ese tan imponente con los compresores afuera.
2: Y poniéndose negro, es que, el hormigón ya.
1: Es que Balaguer no creía en poner aire acondicionado. Él decía, pero ahora la ventana.
2: Pero Balaguer era
3: no,
2: el
3: wow,
2: mejor,
3: porque es un país
1: abran,
3: que...
1: Ahora la ventana y que entre la brisa. Mujer.
2: Balaguer sí, era el mejor, wow. Viejo. Tú sabes que hablando de eso, yo creo que la Junta Central Electoral tiene como norma a la hora que va a alquilar un local, que ellos dicen, mientras más incómodo sea el local, mejor.
3: Mejor.
2: Pero hay algo que sí tienen.
3: ¿O si tiene gotera?
2: ¿Tú sabes que sí tiene? No, todos tienen gotera. Dios. Y filtraciones. ¿Tú sabes que sí tienen todos los locales de la Junta Central Electoral del país completo? Un muy buen aire.
3: Sí, eso sí.
2: Incómodo como el diablo, que no caben 5 gente haciendo un trámite.
3: Y sin parqueo tampoco.
2: Eso es ello. Ellos te dicen... necesitamos un local, ok.
3: Que no tenga parqueo.
2: Este local no tiene parqueo. En este local no caben 5 gente juntas. Y este local tiene filtraciones.
3: 4 paredes con filtración y la mitad del techo que se está cayendo.
2: Y ellos cogen y te dicen, ese es el que yo quiero.
1: No, y sí.
2: Y ellos tienen, para mí que ese color de la Junta Central Electoral nada más lo tienen ellos. Ese amarillo como mostaza. Así.
3: ¿No tendrá algún tipo de mensaje subliminal que no hemos
1: analizado?
3: No,
1: sino que también el Estado, a veces yo creo que no es eso, sino que cuando tú tienes un local que no se te vende o no se te alquila, tú sabes que el Estado, si quiere poner algo ahí, es el que está libre.
2: Es el que está libre, claro.
1: Y hay veces que...
3: Pero
1: que
3: es coincidencial, o sea,
1: no,
2: que es muy coincidencial.
3: Que todos tengan lo mismo.
2: Que todos sean incómodos.
3: Exacto.
2: Todos sean chiquitos.
1: Es que hay veces que hay locales...
2: Y todos tengan muy buen aire.
1: Es que hay locales que te lo ponen para hacerte un favor, ¿eh?
2: Sí.
1: Hay locales, por ejemplo, los locales de Malecón Center. O sea, el Malecón Center ahora mismo se mantiene con el dinero de todos nosotros.
2: Sí, claro.
1: Eso, el Malecón Center es un por mis huevismo.
2: Ciertamente.
1: Es un por mis huevismo.
2: Ciertamente.
3: Ay, el olor que tiene, no soporto.
2: El peor Malecón Center lo abren en el 2003.
1: Ajá.
2: Específicamente. Uh-huh. Lo abren en el 2003. Incluso ellos hacían expos. y ferias para que la gente vaya a conocerlo. Antes de que se muden todos los rufianes que se mudaron ahí.
1: Sí, porque también eso a los malandros les encanta mudarse para allá.
2: Sí, ciertamente.
1: A Malecón Centro.
2: Ciertamente. Si tú tienes una novia que te dice que vive en Malecón Centro, el papá era corrupto, político corrupto, narcotraficante.
1: O ella cuero.
2: O ella cuero y trabaja en una cuerería. Entonces, en otras palabras, no tienes nada.
1: No tienes.
2: Recuerden nada. Recuerden que pueden escribirnos al 809-381-1025.
1: Condiciones por las que usted, como dominicano, no tiene nada.
2: Claro.
1: Tírese uno de dos, tres. ¿Qué cosa usted tiene que hacen que usted no tenga nada?
2: Claro.
1: Si, iba a decir una profesión, pero me la voy a ahorrar.
3: Yo solamente tengo una.
1: ¿Pero por qué tú hablas?
3: El carro.
1: ¿Pero por qué tú hablas? Yo nada más mencioné profesiones por las que si tú tienes una mujer así, tú no tienes nada.
2: Sí.
1: Y tú...
3: Mi carro.
1: Cualquier cosa que tenga que ver con ciencia de la salud, usted no tiene nada.
2: Usted no tiene nada. Si tu novia es dentista, doctora, enfermera...
1: Visitadora médica.
2: ¿Qué?
3: No.
2: ¿Qué? Ahí no te convino y no quieres.
3: No. Es que no es verdad.
1: ¿Qué no es verdad? ¿Qué?
2: Diablo, pero no me haga eso.
1: María Laura, tú eres seria y me consta.
3: Bueno, me salgo de la conversación.
2: María Laura, la mujer es seria, visitadora médica, se puede encontrar con esos tres dedos y sobran dos.
3: Bueno, sí, ya hiciste.
1: Yo conozco varias visitadoras médicas serias. Sí, y ella es una. Ella es una.
2: ¿Y cuántas son varias? ¿Conoce otra?
3: Yo sí conozco.
2: ¿La conoce a ella y a otra?
1: Sí, yo creo que conozco un par de mujeres de visitadoras médicas que son serias.
2: No, mujeres conoces tú.
1: Ey, pero...
3: ¡Oh! ¡Qué fuerte eso!
1: Mielquina, mano, pero qué vaina.
3: Pero
1: qué
3: es vaina en todos lados.
1: Este
3: o sea,
1: tigre. Vaina con
3: independientemente
1: este
3: de... Por eso es que mejor a veces no decir nada.
1: Por eso es que él es así. Porque tú eres una apoyadora.
2: No, yo no me apoyo.
3: Por algo no son...
2: La primera en caqueame ella. La primera en caqueame ella. Pero mira, profesiones así, sí. Las enfermeras tienen la particularidad y la capacidad de ingerir grandes cantidades de alcohol sin emborracharse. Las enfermeras beben con cojones.
3: Mira, enfermeras y médicos, o sea, esa rama de ahí son... Yo que trabajo con esa misma línea de doctores, yo te puedo dar unos cuantos chistes.
1: Nos escribieron, dicen, una pareja artista no tiene nada. Que tiene una pareja artista.
2: El que tiene una pareja artista no tiene nada. Muy buena acotación.
3: Es verdad.
2: Muy buena acotación.
3: Mayormente.
2: Yo no soy artista.
1: Él no es artista.
2: Soy empresario.
1: Él es un empresario del arte.
2: Yo soy empresario.
1: Eso no es artista.
2: Yo creo arte, mas no soy artista.
3: Y se ve, no tengo nada. Y la bebé en las piernas. Yo no tengo nada. Y se la
1: ve. Otra cosa, Lisa.
3: Ahora, ¿yo qué?
1: Ya que estamos en esto, comerse al artista no es apoyar el arte.
3: Me parece que lo lanzó. Tengo como que la leve sensación que lo lanzó.
1: ¿El qué? No, era como ella está diciendo que él es artista. Que bueno, pues déjame tirarle a ella. Y me hizo backfire. Y me hizo backfire porque ella no se va a quedar con eso.
3: Yo quiero un día.
2: No se queda callada nadie.
3: Yo quiero un día a Isaura aquí.
1: Ali.
2: Un día tenemos que traer a Michelle, a Lisabra y a todas las de Jaguar.
3: No cabemos.
2: No vamos a caber.
3: No hay forma. Vamos a ver. Don Jaguar, atención.
2: No vamos a caber.
3: Si ve la cara de su hijo.
2: De Jaguar son como seis. No, que yo conozco.
3: Llama al 911. Ve la cara. Conozco.
2: Tú sabes, vamos a hablar de este tema.
1: ¿De qué?
2: Tú sabes que una vez...
1: ¿Cuál tema?
3: Ay, Dios mío.
2: Una vez, Jagua...
3: Uh-huh.
2: Diablo, esto es el diablo. Esto es el diablo, no tenés que decir esto.
3: Si te estás riendo antes de decirlo,
2: no,
3: es que es bueno.
1: No, dormir.
2: Es bueno, no, tranquilo. Pero ¿cuál es el miedo? ¿Cuál es el miedo? Estás tranquilo.
3: Él ya lo tienes hace rato, se puso blanco. Mira, la
2: verdad
3: aquí soy yo.
2: Una vez estamos en el
1: estudio. Yo prometo.
3: Yo te quedo. Colapso.
1: Yo prometo ser mejor persona.
3: ¿En qué año? Bueno, señores, cambiemos el tema.
1: Prometo ser mejor persona.
3: Eduardo.
2: No sea mejor persona, que eso no está de moda. Al revés, yo decidí, después que la niña nació, yo decidí ser mala persona.
1: No, tú decidiste. tú estás con Bad Bunny, ahora soy peor.
2: Yo decidí ser mala persona.
1: Tú eres peor, tú eras mala persona.
2: Porque al bueno lo cogen de pendejo. Y yo no tengo chance de que me cojan de pendejo ahora mismo. Entonces yo decidí ser mala persona.
1: Bad Bunny, baby.
3: Es verdad. Hasta las amistades más cercanas. Que te lo digo por experiencia.
1: Mira, acá hay cámara hoy.
2: Sí, sí.
3: Pasa.
2: Ahí está Braylin metiendo mano.
3: Yo pensé que no, y yo aquí dando...
2: De que Braylin. Ahí está Braylin.
1: Señores, se me metió Braylin, nuestra nueva adquisición.
2: Una estrella, Braylin.
1: Ese muchacho es bien, el problema es su dirección, pero después de ahí él es un buen muchacho.
3: Bueno, por eso no lo define, así que...
1: No, claro que no.
3: Estamos bien.
1: Si la dirección de Braylin lo definiera.
3: Por eso. No estuviera sentado ahí.
1: Mira.
5: No hubiera Naki.
2: Pero vamos a poner el micrófono también.
1: Sí,
3: deberíamos.
2: Él tiene buenos aportes.
1: Sí, sí, sí. Yo creo que.
2: Tiene como lo pegado que está de aquí, porque parece que aquí se robaba un micrófono.
1: Ey.
2: Y aquí
1: ey,
2: nada
1: ey,
2: más ey, falta coger y pegarlo ey, a la mesa.
1: ¿Qué fue? Pero aquí hasta ¿qué los cables
2: están agarrados.
3: Mira, yo siento que en cualquier momento tocan la puerta.
2: No, porque Ricky no está aquí.
3: Igual lo ven.
2: No, porque Ricky no está aquí. Si Ricky estuviera aquí, Ricky estuviera soltando por esa boca, en cualquier momento cogen y no tocan. Nos dicen, miren, la chelchita y la vaina que ustedes
3: tienen. Acabó.
2: Se les acabó.
3: Busquen oficio.
2: Vamos a coger una pausita. Ponte ahí par de canciones buenas de las que tú sabes poner.
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0: a ritmo de nuestro, de uno de nuestros artistas favoritos, Chicho Severino.
1: Chicho Severino.
0: Queremos enunciar y felicitar a Chicho. Primero por una carrera histórica. ¿Tú sabes por qué?
1: ¿Por qué?
0: Chicho fue uno de los primeros tipos que comenzó a hacer skits o chistes dentro de la, dentro de su propia bachata. Oh, por aquí se pegó una frase que tú decías cualquier cosa y te decían, gran cosa, Chicho.
1: Gran cosa, Chicho.
0: Aquí se, yo la uso todavía esa frase. O sea, eso es una maldita locura. Y Chicho tiene una de las mejores sagas con precuela, secuela de toda la música dominicana.
1: Sí, sí.
0: Chicho tiene. ¿Cómo es?
1: Al que le debo que se aguante.
0: Al que le debo que se aguante.
2: Ya pagué.
0: Chicho tiene, ya yo pagué. Ajá. Y tiene, me enlié de nuevo.
3: Pero que, ya te olvidé también.
0: Sí.
3: Él tiene, ya te olvidé. Claro,
0: pero que Chicho es una máquina y Chicho nunca ha dejado de tocar, tampoco.
1: Es que también la gente jura que el que es artista
3: goza tu vida.
1: Una gente que
0: goza tu, dime.
3: Goza tu vida.
1: Hay gente que cree que porque tú eres muy conocido, tú tienes cuarto.
2: Millonario, no. ¿Y qué?
1: Él tiene millonario y qué también.
0: Millonario, pero
1: Pero cuando tú vienes a ver
3: pena
1: Chicho.
3: Pena de hombre.
1: Pero cuando tú vienes a ver Chicho.
3: Claro.
1: Chicho trabaja porque le gusta.
0: Sí.
1: Y trabaja porque tiene que trabajar.
0: Claro.
1: Porque todavía es hábil para trabajar y quizás lo
2: y
1: que.
2: Y su pasión también, porque para que, crear también grandes éxitos tú tienes que tener pasión por lo que haces.
1: Y claro. quizás lo que vio, él dice: no, en verdad tengo que trabajar un chismán, no me quiero retirar todavía, tengo que buscarme un par de
0: personas. Tampoco creo que sea tan organizado tampoco.
1: Eso también puede ser.
0: Tampoco, pero como quiera. Como quiera. Tiene un respeto de mi parte increíble. Porque que Chicho sabe él mismo que él es un chiste. Él lo sabe. Y él lo explota el hecho de que él es un chiste.
2: Le saca provecho.
0: O sea, ya yo pagué y me lié de nuevo. Y tú la sacaste a sí mismo. Y ahora en tres partes, viejo. Tú no sé qué hacerle tres cortos.
1: Tú eres un genio.
0: Chicho es un genio.
1: Tú eres un genio.
0: Y Chicho es uno de los tipos que se atrevió a hacerlo. Pero vamos a hablar de otras sagas de la música dominicana.
1: Ah, de la música dominicana, yo te iba a decir Marvin Gaye.
0: Sí, Marvin Gaye tiene una.
1: Que la gente le dice Marvin Gaye Clueless Ass.
0: Claro.
1: Porque Marvin Gaye tiene canción What's Going On.
0: ¿Qué está pasando?
1: Uh-huh. What's Happening, Brother.
0: ¿Qué está pasando, hermano?
1: When did you stop loving me?
0: ¿Cuándo dejaste de amarme?
1: Where are we going?
0: ¿A dónde vamos?
1: How deep is the ocean?
0: Sí, eso ya. Para mí que Marvin Gaye cogía y se fumaba una vainita y comenzaba a hacer preguntas. Él le ponía los nombres.
1: How high the moon.
0: ¿Tú entiendes?
1: Tiene otro de que What I'm good without you. What kind of fool I am. Loco, tú no sabes nada.
0: Sí, no sabe nada. Él vive preguntando.
1: Yo vive preguntando.
2: Para mí la más icónica en Venezuela fue Salserín.
0: ¿Salserín?
1: ¿Cuál es eso?
2: ¿En serio? ¿Nunca escucharon Salserín?
0: No. Sí, yo sí.
1: No, yo no.
0: Pero refrescame. Educas agua.
2: Educas agua, bueno. De sol a sol tú eres para mí. De sol a sol yo soy para ti.
1: Y es una saga.
2: Sí, estoy diciendo una saga.
0: ¿Tuviste lo que unos jóvenes venezolanos se sorprendieron? Que Luis Legales, que Proyecto 1, que Rica Arena, que toda esa banda eran de aquí. ¿Tuviste ese TikTok?
1: Yo no vi esa vaina.
0: Te lo voy a buscar y te lo voy a enseñar. ¿Tú sabes otra saga buena de música dominicana?
1: Proyecto 1 me gusta mucho.
0: Proyecto 1 es muy bueno.
2: Proyecto, sí.
0: Esos son merengue de 15.
1: Sí.
0: Los merengues de 15 por excelencia.
1: Sí.
0: Muy bueno, proyecto.
1: El de 25-8 debería ser de boda, pero la ponen en los 15 como quieran.
0: 25 horas al día.
1: Pero hubo un tiempo que en la boda la gente ponía Fausto Rey.
0: Sí.
1: Con Estudia Feliz.
0: Estudia Feliz. Y mi niña del Torito.
2: Esos son aquí. En Venezuela, mi niña del Torito. Argenis Carrullo. Si no lo saben, pues.
0: Ese mismo.
1: También ponían en los 15 y las bodas a sembrando y floreciendo.
2: Tampoco, a ver, sí.
0: Sí.
1: Muy duro, sembrando y floreciendo. ¿Cómo? Perdón, ¿cómo es?
2: Dios.
0: Mira,
2: ¿ves? Después dicen que porque uno le da.
0: Sí, claro. Déjame decirte.
1: Y no, mira, espérate. Hay que aclarar que sembrando y floreciendo.
2: Es.
1: Servando y florentino.
0: Claro.
2: Ajá.
0: Claro. Muy duro.
1: Los apellidos son muy importantes.
2: Uh-huh.
1: Son Servando y Florentino primera.
2: Uh-huh.
1: Los hijos de Don Ali primera.
2: Correcto. Sí.
1: El papá de la canción protesta, coño, en América Latina.
0: Es verdad.
1: La casa de cartón le escribió ese tigre.
0: Y los hijos le salieron popero.
1: ¡Ey! La casa de cartón.
2: No puedo decir porque la. No puedo defender.
1: La casa. Pero ven acá. La casa. Sí, pero también Ali primera llevaba una vida modesta.
0: Claro.
1: Y estos tigres querían ganarse su cuarto.
0: Claro.
2: Y también se conectaron con el gobierno.
0: No, y lo hicieron bien. lo hicieron.
2: Bueno,
0: bien,
2: pero hay que ser realista. Yo no estoy diciendo nada que no sea real y cierto.
0: Mira, tú sabes otra saga buena de la música dominicana.
1: ¿Qué?
0: La tienen los hermanos Rosario.
2: Ay, me encanta.
0: Este fin de semana quiero bailar. Este fin de semana quiero gozar.
2: Sí.
0: Y después de ahí viene, ay caramba, ay caramba, ahí viene el lunes, ay caramba. Ahí viene el lunes.
1: No, y yo pensaba que era un efecto Mandela, pero también ellos decidieron reciclar esa canción con Navidad.
0: Sí.
1: En esta Navidad de quiero bailar.
0: No, es que ellos le han sacado dinero a todos. Rafa es un genio. Rafa le ha sacado cuarto a todo.
1: ¿Qué te digo, Rafa?
0: Malo como el diablo, dije que.
1: Rafa.
0: Dice la gente, pero.
2: ¿Sí? Pero en carácter.
1: No lo creo.
0: Dice
1: no.
0: La gente.
1: Dice la gente. Dice la gente. Pero
2: supuesta
1: yo no.
2: Ahí.
0: Supuesta y alegada, supuesta y alegadamente.
1: Es que no, que cuando tú eres un genio, no estoy diciendo que sea el caso de Rafa, pero cuando tú eres un genio, tú tienes todo el derecho de ser un hijo del diablo.
0: ¿Tú sabes quién?
1: Es un hijo del diablo y un genio.
0: No, es un genio musical, no sé si hijo del diablo. De la misma manera que él ha reciclado todas las canciones, le ha hecho canciones a todos los gobiernos. Y le ha sacado cuarto de verdad a la política y a su carrera artística.
1: Quinito. Quinito Méndez.
0: Diablo, qué duro es Quinito, loco.
1: La vaina de Danilo, de lo mío.
0: Oye. Pero la tiene para el Licey también.
1: ¿Cómo así?
0: Esa misma la tiene para el Licey también.
1: Oye, me da tipo el mejor.
0: ¿Tú sabes que fue una de las primeras gente que trajo los atabales? Que trajo los atabales al merengue.
1: Chichi Peralta no fue.
0: No.
1: Fue Quinito.
0: Chichi, Quinito. Quinito, sí o no, joven.
3: Adelante.
0: Que Quinito fue una de las personas que trajo los atabales al merengue.
3: Sí, claro.
0: Quinito es un genio.
3: Es un genio, Quinito, claro.
0: Y le ha sacado cuarto.
3: Pero mucho.
0: Sí. Yo lo amo, Quinito.
1: Pero para mí, de los genios.
2: Vamos a poner una en el corte, yo, para escuchar.
0: Claro.
1: De Quinito Méndez.
0: Uno de los palos de Quinito, tú pones.
1: De los genios musicales, para mí, que ha mezclado la bachata hasta con el blues. Luis el Terror Díaz.
0: Es que Luis no era un genio. Luis no era de este planeta, era.
1: Luis.
0: El Guardián del Arsenal es posiblemente la canción más conocida de Luis el Terror Díaz. Aparte de Ay Hombre, de Graciano Moreno, de todas esas canciones de Quiero Andar.
1: Quiero Andar, Andresito Reina,
0: Rudy Nickel, todas esas canciones son vainas. Pero, o sea. Es que yo no sé ni decirte.
1: Mi canción favorita.
0: El Guardián del Arsenal es una canción que él le hace el homenaje a los guardias, pero él decía que lo que más él odiaba en esta vida eran los guardias. Eso no tiene punto de comparación.
1: Y la sobriedad.
0: Y la sobriedad, las dos cosas.
1: Mira.
0: Y la castidad también él lo odiaba.
1: Y cualquiera, todo el mundo odiaba vaina.
0: No, yo sé que tú sí.
1: Maldita vaina. ¿Qué te iba a decir este niño? Que mi canción favorita de Luis Díaz es El Accidente.
0: Muy duro.
1: Mi hermano. Si yo pudiera poner esa canción aquí, El Accidente. Es más, me
0: voy. Tiene que pedírsela,
1: ¿no? Sí, pero que esa canción no califica como merengue o bachata.
0: No.
1: O sea, sí tiene elementos de merengue y bachata. Pero una bachata mezclada con blues. Es una vaina, loco, que tú.
0: La bachata es el blues dominicano.
1: Bueno,
0: sí. Es el mismo tema y el mismo uso de la guitarra hasta donde cabe.
1: Pero es que. ¿Cómo te lo explico? Antes de nosotros irnos al boletín, después del boletín, volvemos con El Accidente de Luis Terror Díaz, por favor. Llévatela, Joe.
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6: La Asociación de Bancas del municipio de Caina denunció la proliferación de establecimientos de venta de números de lotería en esa demarcación y afirmó que esta situación está generando competencia desleal entre los negocios del sector. Por otra parte, el director ejecutivo de Punta Bergantín, Andrés Marrancini, informó en A Diario por Space 89.3 que el proyecto turístico ubicado en Montellano, Puerto Plata, registra un avance aproximado de un 25%. 95% en su infraestructura.
7: Credibilidad que ha construido el país desde el punto de vista turístico y obviamente gracias al Ministerio de Turismo y el gobierno. Nosotros agradecemos enormemente, ha sido de gran estímulo la visita del presidente el viernes, que nos sorprendió. Recibimos al presidente y espero que haya sido complacido con la evolución. Nosotros tenemos un 25% ya ejecutado de la infraestructura, del proyecto, de lo que está previsto, que del proyecto a nivel de infraestructura, o sea que vamos muy bien.
6: En tanto, un residente de Los Minas, Santo Domingo Este, denunció en El Mañanero el deterioro de la calle Diego de Ocampo, donde, según explicó, la vía permanece llena de hoyos y dificulta el tránsito de los comunitarios.
8: Calle Diego de Ocampo, Santo Domingo Este, llena de hoyos, para que por favor Obras Públicas nos colabore con esta calle, que está la calle que conecta Los Minas con Ancina.
6: En las internacionales, el presidente de Estados Unidos, Donald Trump, afirmó que deberá tomar una decisión respecto a Irán, alcanzar un acuerdo o avanzar hacia una acción que calificó como aniquilar. Finalmente, autoridades de Florida arrestaron a un ciudadano colombiano acusado de hacerse pasar por agente migratorio. 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
1: Sí, bienvenidos a La Escala Radio y...
2: al ritmo de Luis el Terror Día.
1: Al ritmo de Luis el Terror Día, sí. Y que se sepa que todavía pone el terror, esa canción del terror mantiene la misma temática de la emisora. Así que atención, RCC. No sea, eso sigue siendo una bachata.
2: ¿Qué pasó? ¿Qué pasó?
1: Que nos dijeron que no, que esta emisora es de bachata y vaina y que nosotros
2: ¿y no quién podemos... nos dijo eso? ¿De allá arriba?
1: Según Ricky.
2: Bueno, yo le creo a Ricky.
1: Según Ricky.
2: Porque algo tiene él, él no es hablador.
1: Según Ricky.
2: Él es malcriado y todo lo que
1: él tomó una vez el atrevimiento de poner Limp Bizkit.
2: Linkin Park.
1: De atrevido.
2: Tú sabes que volviendo con
1: los atrevidos.
2: Con eso de ser atrevido de la música y las sagas musicales dominicanas. El terror, uno no puede medirlo con la vara de su época.
1: ¿Por qué?
2: Porque él estaba demasiado adelantado. Luis estaba demasiado adelantado. Eso que nosotros acabamos de poner, el accidente, eso suena contemporáneo a cualquier cosa alternativa que saque.
1: Es de los 90. Esa canción es de los 90.
2: Sí, pero está bien. De los 90 van 30 años.
1: Sí.
2: Del 90 aquí van 36.
3: Sí.
2: Para ponerte un ejemplo. Eso son casi 4 décadas. Y eso suena contemporáneo.
1: Sí.
2: Estamos hablando de un tipo que se crió comiendo plátano y pasando trabajo. Y todavía, siendo famoso, estaba comiendo plátano y pasando trabajo porque todo lo gastaba en lo que no tenía que gastarlo.
1: Mira,
2: en su bohemia, él lo gastaba.
1: Él le gustaba su bohemia. Sin embargo, también era un tipo que tenía su casa.
2: Claro.
1: Y tenía sus carros. Creo que por ahí, por La Pina.
2: Claro.
1: Creo que era que estaba
2: en
1: su
2: Ciudad
1: casa.
2: Nuevo.
1: En Ciudad Nueva. Él vivió la vida que quiso vivir.
2: Sí. Y es muy posible que para que tú veas que el contexto y el entorno en el que tú te creas el individuo, es muy posible que sin la

0: Zona Colonial y Ciudad Nueva, nosotros no tuviéramos el terror día.
1: Exactamente.
2: Sí.
0: Es muy posible.
1: Porque también Ciudad Nueva es Ciudad Nueva porque fue de las primeras ciudades de extramuros. Uh-huh. El grupo de personas que se mudó ahí y que lo conforman, no es que barrio, pero tampoco es de las hay.
0: No.
1: Son gente.
0: Ni la zona tampoco. O sea
1: ni la zona tampoco. Pero lo que te quiero decir es que en Ciudad Nueva son gente que no tienen dinero, pero son bien educadas.
0: Uh-huh. Igual que en Gasco.
1: En Gasco sí tienen cuarto. No,
0: en Gasco nada más le queda el estirpe a la gente, papá, para que sepa.
1: Sí, pero oye, me refiero a que en la época.
2: Pero en la época.
1: En la época, por ejemplo, un muchacho de Ciudad Nueva era un muchacho equivalente a un muchacho educado. Un muchacho con familia estable.
0: Claro.
1: Que no son ricos.
0: Claro.
1: Ya después, si tú en ese tiempo estabas en Gasco, ya usted era la creme de la creme.
0: Claro.
1: Etcétera, etcétera. Ahora, si usted vivía, por ejemplo, por San Carlos. Cuidado.
0: ¿Era guerrillero de la línea roja o del MPD? De uno de los dos.
1: Pero fue muy notable, por ejemplo, que en abril 65, y era un highlight de abril 65, que muchos muchachos de Ciudad Nueva se tiraron a pelear.
0: Sí.
1: Y eso fue destacado, que no, que la
0: porque
1: gente...
0: Porque los muchachos de Ciudad Nueva también estudiaban en la UAS.
1: También. Bueno, es que todo el mundo estudiaba en la UAS ahí.
0: Todo el mundo estudiaba en la UAS. Y el que no estudiaba en la UAS, después estudiaba en la UNFO.
1: Después, pero las universidades vinieron a aparecer después de los 60.
0: Después de los 60.
1: Pero antes había unos tigres que pasaban de Loyola a la UAS.
0: A la UAS.
1: Tranquilito.
0: Directo.
1: Amén, a ver. De la Salle a la UAS.
0: De la Salle a la UAS.
1: Normalito.
0: Ahí mismo
1: se perdió eso.
0: Ahí mismo. Sí, porque todo lo que entra a la UAS se pierde. En la UAS nada más sirve el que va a hacer posgrado.
1: Y le cobran así mismito.
0: No, espérate. El posgrado que más peso tiene, el de la UAS. Por encima del de cualquier posgrado de Univo, de la PUCA.
1: Sí, yo sé, yo estoy.
0: Sí, yo sé que tú estás pasando trabajo ya.
1: Pasando trabajo en. Sí, soy. Yo si estoy en posgrado, me puedo considerar guasdiano.
0: Claro, sí, claro que sí. Y tiene que sacar tu anillo de vaina. Y echa vaina. Y lo sube, orgullo guasdiano.
1: Diablo, yo voy a sacar ese, pero no el de AP.
3: Obvio,
1: sí.
0: Claro. Y el de AP, el de APEC. El de APEC y nada.
2: Es igual.
0: Lo mismo.
2: Ok.
0: Volviendo a los genios que era el terror día. Tú sabes que esto puede sonar controversial, pero nosotros no tuviéramos ni siquiera un Sergio Vargas sin el terror día.
1: Muchísimos artistas no tuviéramos.
0: No, es que no es solamente por la influencia, sino que hay muchos de los palos de Sergio que son de Luis Terror Lía.
1: También.
0: Marola.
3: Ay, sí.
1: Porque el señor Terror Lía escribe merengue. Porque hay que comer.
0: Porque hay que comer.
1: Hay que comer. Porque lo de él es el rock. De él es el rock. El tipo es padre del rock dominicano. Me atrevo a decirlo así públicamente.
0: ¿Y después de él, quién, Tony?
1: Después de ahí yo pusiera a King Sánchez.
0: Y después Tony.
1: Yo pusiera a King Sánchez y después Tony. Que ahí. Y pongo a King Sánchez porque considero que un padre del rock no debería ser solamente la música.
0: Uh-huh.
1: Sino debe también la promoción de la misma.
0: Uh-huh. Claro.
1: Igual como hay muchos presidentes de equipos. Por ejemplo, el presidente de los Kansas City Monarchs.
0: Uh-huh.
1: De la Negro League. Ese tipo es Hall of Famer.
0: Claro.
1: Y merecido.
0: Boconil.
1: Eso fue una franquicia. Quiero hacer ese paréntesis. Eso fue una franquicia.
0: Claro.
1: Que se portó como una franquicia de verdad. Para producir su dinero.
0: Claro.
1: O sea, la primera persona que jugaron de noche. Para vender boletas de noche.
0: Sí, porque el negro trabajaba de día. En un sitio como Kansas City.
2: Sí.
0: Entonces había que jugar de noche obligatoriamente.
1: No, y también.
0: Cuando la regla era que en el béisbol de blancos se uh-huh. jugaba a la 1:00 p.m. No habían juegos de noche.
1: Desde ese entonces todo el estadio tiene su luz y se juega muchas veces se juega de noche.
0: Hasta el punto de que el primer juego en Wrigley Field de Chicago fue en 1989. Primer juego de noche en Chicago.
1: ¿En Wrigley?
0: En Wrigley Field.
1: Ya. Yeah.
0: 1989. Tú puedes buscarlo. Volviendo al terror, que nosotros estamos hoy muy dispersos.
4: Pero él tiene también el tema Baile la Calle.
0: Baile la calle de noche, ¿no? Que lo apropia Fernandito y después Luis el Terror Liga le da un palo a Shakira.
4: Y Gigante.
0: Shakira le usó ese verso.
4: El tema Gigante de Alex Bueno es de él.
0: Bien.
4: De Alex Bueno, ese merengue clásico de Alex Bueno.
0: Y Alex Bueno tiene la particularidad de que después que se hartó de pegar merengue, pegó bachata y pegó salsa.
2: Sí.
0: Y todo eso él lo hizo. Y yo lo que vendía droga.
4: Y yo quiero andar.
1: ¿Cómo que vendía o metía?
0: ¿Quién? Alex Bueno.
1: Metía.
0: Alex Bueno la metía y la vendía. Pregúntale a papi que estaba todos los fines de semana preso en una fiesta de Alex Bueno que se tiraba la DNCD.
2: ¿Y el chipico dijo penal?
0: Dile a papi, que papi estaba ahí. ¿Quiere que lo llame, papi?
2: No vamos a llamar a nadie.
4: El éxito también de Sonia Silvestre, Yo Quiero Andar.
0: Sí, claro. Sí, uh-huh. Yo Quiero Andar es de Luis Terror Díaz también.
4: Luis Terror Díaz.
0: Luis tiene uno de los primeros blues dominicanos, que es Liborio. Agua. Liborio.
4: Sí.
0: Liborio es un blues dominicano.
4: Ya.
0: O sea, un maldito genio.
1: Luis Díaz, un programa entero no nos da para hablar de la influencia del terror. Ahora también él intentó hacer stand-up. Y para mí ha tirado uno de los chistes malos, pero bueno y malo a la vez.
0: ¿Cuál?
1: ¿Cuál es la obra favorita? La obra de teatro favorita del borracho.
0: ¿Cuál es la obra favorita del borracho?
1: Romeo y Julieta.
0: Y es cierto. Pero tú sabes que eso hay que entenderlo como es.
1: Y él hizo eso apiando a Carlos Sánchez de Casa de Teatro y subiéndose él borracho.
0: Qué raro. El terror día borracho.
1: Coño. También nuestro Bukowski.
4: ¿Te acuerdas de ese tema también? El de Alex Mancilla. Ella me vivía. De Luis Terror Díaz.
0: Eso es escrito por el Terror Díaz.
4: Sí.
0: Y quien hace popular ese tema uh-huh. es, si no me equivoco, Giovanni Polanco. Quien lo hace popular. Sí. O sea, popular en nuestro tiempo contemporáneo, plataforma digital y todo lo demás.
2: Uh-huh. Te pregunto eso, ¿en qué época?
0: Sí, ahora, porque la popularidad de antes no se puede medir igual que la de uh-huh. ahora. La popularidad de antes era verdadera.
4: Claro.
0: La de ahora hasta cierto punto es farmeada. Porque ahora tú tienes más. Tú tienes literalmente mucho más acceso a la música.
2: Totalmente.
0: Cuando Elvis Crespo sacó, yo creo que era Luna Llena, el cassette. Yo hice que mi mamá me comprara el cassette.
4: Y suavemente.
0: Y suavemente.
4: Sí, suavemente. Pero, será tu sonrisa. Esos fueron los temas.
0: Luna. Y píntame. Sí, píntame.
4: Píntame.
2: Me encanta.
1: Mira, Luna Llena y nuestra canción.
4: Y nuestra canción también. El éxito de nuestra canción que se llama. De Elvis Crespo.
1: Mira, Joey, cuando nosotros nos vayamos a la pausa,
4: ajá.
1: Ten nuestra canción ahí.
4: De Elvis Crespo. Pero es un tema.
1: Es un tema y poco. Eso es un temón, loco.
2: Y que ya no vuelven. Porque no hay artistas que hoy en día saquen tal magnitud.
1: Lo que pasa es que ya a la gente no le gusta hacer su merenguito.
2: No.
1: La gente está
0: el álbum se llamaba Suavemente.
2: Suavemente.
4: El álbum, así mismo.
0: El álbum se llamaba Suavemente. Yo hice que mami me comprara ese cassette. Sí. O sea, yo me acuerdo con 4 años, porque eso es del 98.
4: Esa producción 1998.
0: 98, yo tenía 4 años.
4: Ahí está Suavemente, Tu Sonrisa, está nuestra canción, Luna Llena, Píntame. Toda esa canción, esa fue la primera producción de él.
2: A mí me encantaba. Yo a mis 5 era Chichi Peralta. Sí. Mi mamá de verdad que casi me lanza el...
1: Chichi Peralta es otro que tiene sagas de...
0: Chichi fue un genio musical.
2: Yo no entiendo por qué no siguió, de verdad.
0: Y mi tío fue parte de... No, que tuvo problemas con Handy, y Handy era la voz, Handy Félix.
3: Sí, sí.
0: Y después de ahí ahora, las composiciones de Chichi eran otra cosa.
2: Missy Guapa linda, mira.
0: Sí.
2: Te lo puedo escuchar 10 veces.
0: Mira Missy Guapa ahí.
2: Ahí está, bella. Sí. Hay dos. Ahora hay dos.
0: Que se repartan ella, cuál de las dos fue que yo le dije eso.
1: Mira, por ejemplo, él tiene, Chichi Peralta tiene de su álbum, Para el Otro Lado.
0: Para el Otro Lado, sí.
1: De Vuelta al Barrio.
0: Sí.
1: Y de aquel lado del río.
0: Claro. Para el Otro Lado fue, yo creo, que una de las primeras producciones que Grupo CCN asumió.
1: Sí, pero
0: y asumió, yo creo que fue la distribución.
1: Pero
0: tú podías comprar ese álbum de Chichi Peralta en el supermercado nacional.
1: Pero todavía de aquel lado del río. Todavía de aquel lado del río tú lo comprabas en CCN.
0: Sí.
1: Todavía de aquel lado del río tú lo comprabas en CCN.
0: Claro.
1: Recuerdo yo perfectamente que tú comprabas de aquel lado del río y ahí te ponían el CD, ahí al lado de la vaina de poner la cajita para los pobres
2: uh-huh.
1: y del rayo de luz.
2: Ya está el sol de hoy, yo no dejo de escucharlo.
0: Yo tengo un tío muy querido que en paz descanse, que me decía, cuando nosotros estábamos haciendo para el otro lado Chichillo, estábamos heavy. Nos poníamos heavy. Heavy. Pero decía así mismo.
1: Y que conste también que era de esta, de estas pocas producciones. Donde
4: y Amor Narcótico.
0: Ese es para el otro lado.
1: Ese para el otro lado.
0: Es para el otro lado.
1: Que está Amor Narcótico y Procura.
4: Dos palos.
0: Y La Ciguapa también.
2: Exactamente.
1: Señores, palos.
0: Palo.
2: Sí, sí, todas.
0: La Mamá Juana musical.
2: Procura seducirme muy. Se la cantaba a.
0: ¿Tú sabes dónde está? ¿Tú sabes dónde está el asunto? Chichi fue de las personas que dijo, vamos a hacer calidad y no cantidad. Chichi hizo tres producciones grandes.
2: Es que con esa fue, mira, más que...
0: Y le dio la vuelta al mundo con esas tres producciones. Principalmente con esa, la primera para el otro lado.
1: Él tiene cinco en total, me parece. Me parece que él tiene cinco producciones en total.
0: Creo que es... Cinco producciones en total.
1: Tiene cinco producciones en total. Lo que pasa es que ninguna como Para el Otro Lado.
0: No.
1: Ninguna como De Vuelta al Barrio.
2: Imposible.
1: Y ninguna como Aquel Lado del Río. Ahora bien, él tiene ya... De Aquel Lado del Río fue 2008-2009.
0: Uh-huh.
1: Y el tipo está tranquilamente tocando en Europa.
0: Recuerde que puede hablar con nosotros y mencionar qué otra producción les parece genial al 809-381-1025.
1: Una canción que me parece genial, una de las colaboraciones que más me encanta en el merengue, es Para Darte Mi Vida.
2: Ay, sí.
0: Mira, eso no tiene madre.
4: Elvis Crespo.
0: No tiene madre. Ahí se juntó
4: con Milly. Con Milly.
0: El rey con la diosa.
2: Milly
4: Quesada.
2: A Milly, quédasela.
0: Se juntó. Ahí se juntó el rey con la diosa. Para Darte Mi Vida. Elvis Crespo con Milly Quesada en la altura, porque el merengue. Antes del merengue de Nueva York, el merengue rápido, el merengue que pegó Oro Duro, que pegaron...
1: Merengue de calle.
0: Ese merengue de calle es de los 2000 bajitos.
1: Sí.
0: Los tulile,
1: sí.
0: Los vainas. Uh-huh. Y de ahí entonces se deforma al mambo callejero, que mira. No es lo mismo.
2: Uy.
0: Pero esa canción...
1: Todo se deforma a Omega.
0: No voy a hablar que se deforma, sino que cae en lo que es Omega, los Tito Swing,
2: okay.
0: Esa gente. Pero ese merengue de cuando salió eso, yo creo que esa es la cúspide del merengue. Esa, verdaderamente. Yo. Que no fueron los 80 de los años dorados. Porque como el merengue estaba en boga, se estaban pegando hasta los merengues malos. Mm. Todo lo que sacaran se estaba pegando en los años 80.
1: Sí.
0: Entonces yo no creo que esa es la cúspide. Yo sí creo que ese es el ascenso del merengue. Pero la cúspide es justamente ese momento.
1: Para Darte Mi Vida. Eso era en todas las fiestas de piscina.
0: No.
1: En todas las fiestas de boda, en toda la boda, en todo lo que
2: Toma hice, Mi Vida también. Yo
1: en
2: la amo.
1: Toda.
2: Mi Vida está.
1: Sí. En todo. Y el Cheque al Portador también. ¡Guau! Wow.
0: ¿Entiendes uh-huh. esto? Chompa. Estoy aquí en el programa de radio y estaba mencionando una cosa específicamente. Tú estás al aire. Te está oyendo el país completo. Por Escándalo 102.5. Y aquí el señor Te Deja Agua me llamó la atención porque yo dije que un artista con el que tú tocaste bastante, ustedes llegando a la fiesta era todo el mundo pegado a la pared porque la DNCD se tiraba.
3: Eso es cierto. En los 90.
0: ¿Viste?
2: En los 90.
0: Tú mandándome a callar.
1: No, pero que yo no te estaba mandando a callar. Yo no me estaba
0: por eso fue que Tito Kendo te fue al programa a hablar de mentira. Porque tú todo lo permites.
1: No, pero es que espérate que él está.
0: Yo te llamo ahorita.
1: Tito Kenton estaba en Mediatul, era.
0: Tito Kenton fue a hablar mentira al programa y tú te le comiste toda la mentira. Papi fue a decirte toda la verdad.
1: Pero hasta tu papá mantuvo la forma para decirme la verdad.
2: Es Marta.
0: Pero ya. La dijo. Él mantuvo la forma porque él sabe que lo iban a ver el video.
1: El cuento que más me gustó fue cuando él dijo. Hay dos momentos que me gustaron.
0: Sí.
1: Cuando yo le dije, bueno, eso era cuando Detroit servía. Y él, ay, mijo, eso nunca sirvió. Sí. Y en otra fue cuando él estaba, que estaba la base de un disco de Ola Durán, que estaba la base lista, y él fue a grabar el bajo. Y cuando él escuchó, dije, me duele el güey. El tipo grabó eso rápido, me voy.
0: Eso es mentira de papi, eso lo escribió papi, viejo. Y el arreglo lo hizo él. Toda esa plebería de Blas Durán era papi que le escribía.
1: Ah,
0: y
1: bueno.
0: Si papi se la pegaba a Blas después.
1: Pero,
0: y papi,
1: hasta tu papá Mario, porque él dijo.
0: Entonces papi después quiso coger y corregirme a mí y decirme, no, tú no puedes decir eso. Y yo cogí y le decía, ay, tú eres un merengue de Blas Durán.
2: Exacto.
0: Toda esa vaina fea que tú decías los merengues de Blas Durán.
1: De tanto sin, de tanto Emma.
0: Exactamente. Exactamente. Entonces, papi dice que grabó el bajo rápido y que porque se quería. Mentira. Sí, mentira. Sí. Hablador.
1: Que él dice, esto me huele a cárcel a mí y recogió.
0: A mí, lo único que me gustó de la entrevista de Tito Kenton que nosotros hicimos, que pueden buscarla en el canal de Quebrando la Inercia. Pueden buscarlo tanto en Instagram como en YouTube, en su plataforma favorita. Ido a destiempo, el podcast mío y de Te Desagua. El podcast de Te Desagua y mío, perdón. Uh-huh. Porque se llamaba Quebrando la Inercia y la gente nunca le dijo Quebrando la Inercia. Porque es que él priva en ser demasiado obstinado y prepotente también. Todo el mundo era el podcast de Te Desagua. Y allá llegaba.
1: ¿Ese podcast tiene un nombre?
0: No. El podcast de Te Desagua. Ustedes pueden buscar la entrevista de Tito Kenton. A mí me gustó mucho cuando Tito Kenton hizo el cuento de que doña Zaida lo jaló un día y le dijo, mijo, yo creía que tú eras más serio. Lo único que dijo que fue verdad fue eso. En la entrevista entera ese hablador, lo jalé y me estoy oyendo.
4: No relajes.
0: Ese hablador que fue a hablar mentira al programa. Fue a hablar mentira. Ellos nunca hicieron nada. Los Kenton nunca hicieron nada.
4: Ay, Santi.
0: Nunca hicieron nada. Nunca fueron inquietos. Nunca nada. Tito Kenton fue... Déjame ver, Pepe Mujica del merengue, el hombre más serio, más vaina, más cosa. Y él fue a hablarle mentiras, agua, en el programa.
4: No. ¿Y qué tú hiciste, agua? ¿Qué tú?
1: Yo no maltraté a mi invitado. Yo dije, está bien, jamás.
4: Tú sabiendo.
1: Pero yo estaba haciendo. Eduardo me estaba viendo, yo estaba haciendo las preguntas, buscando el cuento duro, porque si yo sé que existe un cuento duro.
0: Una culebra. ¿Usted ha tratado de agarrar una culebra? Que usted la agarre y se le puede resbalar.
1: Me toreó. ¿Me toreó?
0: ¿Me toreó? Como un niño lo toreó.
1: Como que estábamos en el ceibo. Como que estábamos en el ceibo y yo tenía dos cuernos. Ay, me toreó. ¿Y yo qué iba a hacer? Cogerlo. Porque...
0: Coge tu cuerno.
2: Aunque sea fallo, se agarra.
0: Aquí todos somos toros.
1: Y que no, que se mude.
0: Mira, volviendo a la vaina. Mencionamos dos artistas ahí. Blas Durán fue el primer tipo que revolucionó la bachata y el merengue plebe.
1: Sí, por eso no sonó ni Radio Guarachita.
4: Y Luis Vargas, después de Blas Durán, Luis Vargas era plebe y después vino en serio.
0: No, pero oye lo que hizo Luis Vargas, porque Luis Vargas no es serio.
2: Claro. Yo quiero escuchar esa después.
0: Luis Vargas no es serio ni en esa decisión que tomó. ¿Tú sabes por qué? Sí. Porque entonces, sí. oye la vaina. De donde salen Raulín Rodríguez y Anthony Santos. Yo sé todo eso porque yo soy hijo de un músico. Yo me crié en un ambiente musical. Okay. Y ustedes están oyendo con la propiedad que yo estoy hablando. Y el que diga que sea mentira, que escriba al 381-1025 con el 809, escándalo FM. Mira, joven. Uh-huh. Anthony Santos y Raulín Rodríguez salen de la orquesta de Luis Vargas.
4: Sí,
0: porque
4: sí.
0: Porque ellos
4: sí,
0: son
4: sí,
0: toditos sí, del mismo sitio.
4: Sí.
0: Ellos son de Montecristi. Entonces. Cuando se separan y Luis Vargas ve que Anthony Santos está pegando disco por un lado y Raulín está pegando disco por un lado y ninguno está con plebería, entonces él deja la plebería, pero la deja entre comillas porque entonces él puso al hermano de él, a Robert Vargas, a cantar la plebería que escribía el mismo Luis Vargas.
4: Él era el mismo que le escribía.
0: Eso era el tema que era para él mismo y él puso al hermano a cantar. Entre esos temas están el Moñoñón.
2: Ah. El peo de la burra. El peo de la burra.
1: El moñoñón.
4: Pero ahí está la traicionera también.
0: No, la traicionera era una de las que yo quería mencionar ahorita, okay. De las sagas de vaina. Porque primero está la traicionera, que es una bachata genial de arriba abajo. ¿Tú la has oído? No, la traicionera. No. Tú me la pones, joven,
4: sí,
0: la
4: traicionera. No, pero después. Clarinete, que
1: van
4: sí.
1: Van tres que le ponemos al joven. Vamos a...
0: No, joven, una estrella.
1: Vamos a calmarnos.
0: Y joven es un tipo que sabe de música, por eso me gusta hablar con él.
1: Ey, no, mira.
0: Y la traicionera, él está hablando de todas las maneras en las que la mujer lo traicionó. Por ejemplo, él dice en una que yo la dejé descalza y la encontré calza.
2: Ok.
0: Él lo dice en una canción. Okay. Una bachata y su madre. Entonces también tiene unos pedacitos como de merengue. Como de merengue, que se pone rápida. La canción de plebe de arriba abajo. En una él dice, tú se lo estaba dando a otro. Y deja una pausa suspensiva. Y después dice, mi cuarto y mi sudor. un genio. Saca ese, eso fue un éxito rotundo. Y después entonces saca, recogí la traicionera.
2: No puede ser
1: peor. ¡Álvaro!
0: Recogí la traicionera.
2: ¡Álvaro! Tanto nadar para morir en la orilla.
0: Habla conmigo, yo soy el Wikipedia.
1: No, no, no, no sabemos, yo sabemos que tú eres un tipo. Yo estoy consciente y todo el que te conoce, sobre todo tu padre, que tu padre me lo ha recordado bastante, que tú eres un tipo melómano.
0: Sí, totalmente. Hasta el punto de que yo bajo mi música. Yo apoyo la piratería.
1: Tú eres un tipo organizado con tu música.
0: En lo único que soy organizado.
2: A mí me encanta.
0: Yo no soy organizado ni con mi hija. Y yo soy organizado con mi música. Yo bajo mi música. Yo buscarla en una página clandestina y bajarla.
1: Y él tiene su disco duro con su música.
2: ¿Está bien?
1: Así que, ama el favor, Joe, la que tú tengas ahí lista, jondéala.
2: Llévatela.
1: Que llévatela.
5: Nos vamos.

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1: Qué temazo.
2: No, qué temazo.
1: Tú sabes los heavy, que no estamos en los 80.
3: Para que venga
1: la abuela de Yayo a decirme.
4: No, la abuela será la mamá.
2: He quedado loca y sin idea.
4: ¿Es la abuela? Sí. Doña Zaida era la abuela de Yayo.
1: Lo que pasa es que la mamá también se llama Zaida.
4: Ah.
1: Lo que pasa es que esta es la que era encargada de espectáculo público, doña Zaida Ginebra de Lobatón.
4: Ok. Uh-huh.
1: La que está ahora, doña Zaida Lobatón.
4: Lobatón.
1: Y este señor es Eduardo Sanz Lobatón.
4: Primero que todo, nosotros desde esta tribuna queremos mandarle un saludo y nuestro respeto a ese rey de la prosa, a ese rey del lenguaje soez.
1: A Yayo.
4: A Luis Vargas.
1: Ah, okay.
2: Me dejó loca y sin idea, de verdad.
4: Soy tu fan. María Laura nunca había escuchado esa canción.
5: ¿Cómo nunca había escuchado esa
1: canción? Ah, pero tú no escuchas bachata.
2: Es que en Venezuela realmente no es común escuchar bachata. Puede ser salsa, puede ser merengue, pero la bachata...
5: No. Yo digo aquí, o sea, en Dominicana tú no escuchas bachata.
2: Muy poca.
5: ¿Y qué música tú escuchas?
1: Eso
2: merengue, salsa...
5: Pero bachata no.
2: Muy poca.
1: Como diría mi abuela, eso es música de guardia.
5: Sí.
1: Señores, tenemos un mensaje de un oyente.
6: Buenas tardes, chicos talentosos. Me encantó la producción de Elvis Crespo, que incluía lo que es Luna Llena. Me encantó ese tema y me gustaría que por favor me lo pongan, aunque sea un pedacito de ese tema hermoso, Luna Llena.
4: Eso es una orden a esa oyente que tiene la voz tan linda, que le mande su número a Jagua.
2: Y gracias, porque ella siempre nos escucha y ha aportado muchas veces, porque le conozco la voz.
4: Sí.
2: ¿Cierto? Claro. Gracias cariño.
1: Ponle ahí el pedazo.
4: Ey.
1: De la canción.
4: No, pero hay una de Cherito también.
2: Yo no sé qué es lo que está pasando aquí.
4: El pedazo
1: no
4: de
1: tenemos,
4: Cherito.
1: No tenemos media hora hablando de canciones.
2: Sin boina, con indirecta. Aquí está pasando algo.
1: Sin boina.
4: Boina suena como a término vaina, taíno.
2: Taíno. Sí.
1: De hecho, hay muchos términos taínos que están en el...
4: Claro, guagua.
2: Sin
4: boina. En el argot popular.
1: En el argot popular, hamaca es una palabra
4: también.
2: Hamaca,
4: sí.
2: Hamaca.
1: Barbacoa es.
2: Allá decimos.
4: Barbacoa.
2: Hamaca.
5: Barbacoa, papá.
2: Parrilla.
5: BBQ.
2: Sí, BBQ. Barbacoa.
5: ¿Le ponemos
2: al argentino?
1: Tírelo.

0: Y nada, eso fue Luna Llena de el boricua Elvis Crespo. A mí me encanta Elvis Crespo.
1: Esa canción no es de Jan Alain. Esa canción es de Elvis Crespo.
0: Tú sabes lo que me tripea, que Elvis Crespo es tan curón y anda tan en cura que el tipo toma un premio y dice, no soy el procurador.
1: Yo no soy el maldito procurador, coñazo, dijo un día.
0: No, y él fue donde Jan Alain a tirarse una foto.
1: A tirarse una foto con Jan Alain.
0: Pero
1: no era Jan Alain.
0: Ahora,
1: ¿qué dijo tu papá de la oyente?
0: Ah, ¿qué dijo mi papá de la oyente? Dice mi padre que lo que más me gustó fue cuando la oyente dijo, póngamelo, aunque sea un pedacito.
1: Claro. Y yo concuerdo con él. Que siga llamando a ella.
0: Pues nada, que vivan ellas.
1: Sí. Con Y. Ellas, con Y. ¿Y qué pasó? ¿Y por qué tú te pones así? ¿Por qué tú te sacas de onda? ¿A ti no se te puede decir nada?
0: A mí no me pueden decir nada a ustedes. Déjame tranquilo.
2: Él no es él. No es que todas las cosas que están pasando alrededor.
1: Llegó tarde, con el pantalón mal puesto.
2: Sin su
1: la camisa desabotonada, sin boina.
2: Bueno, sin la boina, sin
1: está
2: nada.
1: Como de mal humor. O sea, yo no entiendo qué es lo que le pasa.
2: Que se la pongan.
1: Esa producción no tiene desperdicio.
0: Hazme el favor, por favor. Ya que estamos en eso y estamos en ese mood, Joe, y que estamos en canciones bacanas de doble sentido, ponme ahí el chinero, Joe, por favor. De Blas Durán.
3: Ese es de Blas Durán, el chinero.
0: Sí,
3: el
0: chinero.
3: Ahora mismo.
0: Aquí estoy, como el chinero.
3: Sí.
0: Pelando para que otro chupe.
2: Ay, Dios.
1: ¿Tú sabes que esas son del tipo de frases del dominicano? Que tú le preguntas, por ejemplo, tú te encuentras Joe, ¿cómo tú estás? No, aquí pelando para que otro chupe.
0: Aquí como el pan chiquito que nadie lo quiere.
1: Aquí como el pan chiquito que nadie lo quiere.

0: Ah, sí, para demostrar que podía.
1: Te fuiste, Ramón.
2: Saludos, señores, ¿cómo están? Lo que pasa es que...
1: Pegando para cuatro chupes.
2: Aquí.
3: Impactada estoy yo, impactada.
1: Impastada.
3: Sí.
2: Impastada. No, yo no pelo para cuatro chupes, ¿no? ¿Qué fue?
3: Volví a nacer hoy.
1: Yo estoy pelando para cuatro chupes porque yo tengo que criar esa para que llegue un camaján que me llegue con los pantalones bajitos a la casa.
3: Lo mato.
1: ¿Quién? Claro que lo mato. Y vengo aquí a la radio y digo, fui yo. Y me voy, no digo más nada.
2: Responsablemente, si usted...
1: No digo más nada. Cuando encuentren un muerto, fui yo.
2: No, mi hermano, tú tienes que controlarte. Si llega esa joven en 15 años, es 24, sigue con tu permiso.
1: Sí. Con 22 yo
3: con
1: la dejo 15 tener
3: años,
1: el primer
3: sí,
1: número.
3: Él se excedió
1: con la...
3: Cuando se
1: gradúe, que la niña está en sus estudios.
2: En 15 años puede traer a su novia a su casa.
1: Diablo, esa era una excusa que te daban las mujeres cuando no querían amores contigo. Te decían, no, que yo estoy en mis estudios.
2: Yo estoy en mis estudios.
3: Hay muchas excusas.
1: O mi papá no me deja. Siempre era mentira.
3: Esa
1: y eran tan de cara que
3: común.
1: Se besaban delante de ti.
3: Esa.
1: Se besaban delante de ti. Mira, fuera del aire, lo que estábamos yendo a ese rey de la prosa también. Que deberíamos hacer un versus un día. Blas Durán contra Luis Valga. A ver cuál de los dos más plebe.
2: Blas Durán.
1: Por mucho. Blas Durán por mucho. Y Blas Durán era plebe. Lo de Blas Durán es doble porque Blas Durán era plebe cuando no se podía ser plebe.
2: No, tú quieres, hasta mañana mismo podemos dedicar un día a canciones de doble sentido dominicana. 100%. O canciones que fueron prohibidas por Doña Zaida Ginebra de Lobatón.
1: 100%. El mejor fue Johnny con Ley Seca.
2: Lo dejamos para mañana.
1: Sí,
2: déjalo para mañana.
1: Mañana gastamos esa bala.
2: Gastamos esa bala mañana.
1: Fuera del aire estábamos hablando de que todo eso que nosotros pusimos fueron prácticamente canciones de los 90. Y
4: que se pegaron.
1: Y que se pegaron. Sí, no, le dieron palo. Hay uno específicamente que tú sabes cómo tú sabes que estaba pegado. Acuérdense que nosotros siempre vivimos en los 90 en una crisis energética.
2: Sí.
1: Pero entonces, ¿tú te acuerdas que cuando llegaba la luz, todo se prendía de golpe porque nadie tenía switches casi?
2: Sí.
1: Cuando las cintas se quedaban adentro, sonaba lo que tuviera vaina, lo que tuviera puesto.
2: Uh-huh.
1: Y cuando llegaba la luz,
4: el
1: lo único que sonaba del cassette era ¡oye! Teodoro Reyes, compadre.
4: Teodoro Reyes.
1: Nadie sonó más que ese ciego.
4: Eso fue por el 94.
1: Por el 94.
4: Que yo le hice una entrevista, la primera entrevista. Digo, cuando él sacó esa producción Sentimiento, que él pertenecía al sello de José Luis Record, porque yo trabajaba con José Luis. Y,
1: okay.
4: yo le hacía un programa de bachata a José Luis Record en La Brava.
1: Oye,
4: claro,
1: eso.
4: Porque José.
1: Oye,
4: claro, y la primera entrevista se la hice yo.
2: Señor, nosotros tenemos una línea.
4: Y esa producción Sentimiento, él sacó 10 temas y los 10 temas se pegaron.
1: Se pegaron todos.
4: Todos. Wow. La primera entrevista se la hice yo.
1: Nosotros tenemos una leyenda de la radio.
4: Claro.
1: De la radio tropical aquí con nosotros.
2: Exacto.
1: Normalito.
2: Lo que pasa es que yo.
1: A usted le gusta que se lo digan.
2: Lo que pasa es que yo le gusta andar.
1: Para el tema de mañana.
4: Y después
1: ready.
4: Pero, y después de esa, él tiró la segunda producción. Uh-huh. Pero digo, él, aparte de la producción Sentimiento, él tenía más atrás, tenía más producciones.
1: Claro,
4: pero
1: la
4: producción que él pegó fue esa,
1: claro.
4: Sentimiento. Y luego sacó la otra, donde está Pena de Hombre, Hombre no muere de pena.
1: Claro.
4: Annie, que esa bachata, Annie, él le sacó esa bachata a la mujer de él, porque Ana era la secretaria de José Luis Récul y él se enamoró de ella.
1: Okay.
4: Claro, porque que yo iba, pero eso lo sé yo.
1: Claro.
4: Esa Annie, mm-hmm. Esa canción él se la fue a ella que se la escribió.
1: ¿Y el que
4: porque
1: no
4: había... Annie fue la mujer de él, que él se enamoró, ella estando chamaquita, era la secretaria de José Luis Récord.
1: Y él que no había visto a Annie.
4: Imagínate una rubita bonita.
1: Míralo ahí.
4: Ya tú sabes.
1: Pero ustedes le disfrutaron. O sea, tú sabes lo que tú y dónde. Tú sabes lo que tú y dónde Teodoro. Y coger y ponerle la mano en la espalda y coger y decirle: muy, muy buena moza a tu esposa.
3: Dios.
1: Muy buena moza a tu esposa.
4: Ay, ay, ay.
1: Pero era un cuentita, Teodoro. Es un cuentista.
2: Se soltó Teodoro.
1: Se está volviendo loco. Y él en una canción dice, y perdóneme que aquí no se puede vocear, pero ¡guay! ¡Guay! ¡Guay! Antes del 96 aquí no había nada, aquí lo que había era cultura.
2: Lo que pasa es que está el mundo debate con, con este tema del filtro de los 80. Uh-huh. La gente estaba montándose el filtro de los 80. Y mira, así me hubiera visto yo en los 80. Primero que nada, hay un par de tigres que yo vi por ahí haciendo el filtro de los 80 que realmente tienen fotos de los 80. Ponga su foto de verdad. Que usted estaba vivo.
3: A mí se me acepta.
2: Ponga foto, exactamente. A mí se me. Ponga. Mi papá no usó foto. No puso su filtro de los 80. Él puso su foto de los 80, que bastante sí. Que él tiene, dando bandazos.
3: Claro. Y él lo dijo. Yo puse mi foto original. Estábamos aquí.
2: ¿Cómo fue? ¿Qué fue?
1: En los 90 no había nada.
2: Entonces, en los 90, del 96 para acá, fue que aquí se pudo ver algo de cuarto.
1: Pero todavía nosotros estamos sufriendo ahora mismo el. El desarrollo económico es bueno de una parte y malo por otra. En el sentido de que la sociedad está echando para adelante, pero hay gente sin educación que está teniendo mucho dinero.
3: Uh-huh. Bueno, y eso afecta
1: esa
3: más.
1: Esa es la parte negativa del crecimiento uh-huh. económico. Que eso no es un problema principal. Peor es que todo el mundo sea pobre.
2: Sí.
1: Como que estamos en Cuba. Uh-huh. No le gusta a los comunistas que uno diga eso, pero.
2: No, lo que pasa es que hay igualdad en Cuba. Todo el mundo es igualmente miserable.
1: Todo el mundo es igualmente miserable.
3: Ay, no me
1: menos lo de Gaesa. Menos lo tigre no, de Gaesa.
2: Que te quieren vender igualdad y te quieren vender vaina. Y sí, hay igualdad, sí. Todo el mundo igualmente.
1: Todo el mundo igual de jodido.
2: Igual de jodido. Entonces aquí no es que había comunismo, no. Pero aquí.
1: ¿Socialistoide?
2: No, sino que aquí le costó al país como tirar.
1: Uh-huh.
2: Hasta que dio un boom. Que preparó el Balaguer Ciego y todo a destiempo.
3: Uh-huh.
2: Él preparó el país para un mercado globalizado.
1: Ciertamente.
2: Después de ahí, después de las reformas del 92, este país despegó.
1: Ciertamente.
2: Claro, tuvimos una.
1: Nosotros nacimos en el boom. Nosotros nacimos en medio de ese boom económico.
2: Nosotros nacimos
1: yo
2: en
1: soy
2: medio.
1: Del 94, tú eres el 97.
2: 96.
1: 96, tú eres. Uh-huh. No, tú eres igual que mi señor. No, mi señora es el 95.
3: 94 somos nosotros.
1: Sí. Nosotros nacimos en medio de ese boom. Tú naciste en medio del boom que ustedes eran. El Dubái del Caribe.
3: Total.
2: Cuando tú esos merengue y bachata salieron, el
1: ¿a dónde se bailaba ver allá?
2: No, donde había que ir a trabajar era Venezuela.
1: Claro.
2: Había que ir a trabajar a Venezuela para tú poder ver dinero.
1: Para tú poder ver dinero.
2: Aquí no, aquí hoy día llegan todo tipo de marcas. Antes estaba complicado que llegaran ciertas marcas o cierto tipo de ropa.
1: Claro.
2: Estaba todo complicadísimo.
1: Claro.
2: Claro, la gente quiere vender que aquí andábamos en Yagua.
1: No andábamos en Yagua. No. Principalmente no los seguidores del líder aquel. Te dicen que aquí nosotros andábamos en taparrabo y haciendo fogata para cocinar. Hasta que llegó ese Salvador.
3: Indio pero, todavía, está
2: pero que, pero que ese filtro no refleja una realidad. Y ahí se me ocurrió. Poner fotos del Archivo General de la Nación sin filtro y sin nada, como estaba. Mira, señores, todos los sitios que ustedes conocen en los 80. Así se vivía en los 80.
1: Claro.
2: Así era el Conde.
1: Hay una página en Instagram que tiene, yo creo que 10 o 15 años, imágenes de nuestra historia.
2: Sí,
1: que se dedicaba literalmente a eso. Era de Pantaleón.
2: Don Bienvenido Pantaleón, ido a destiempo.
1: Sí.
2: Una pena, algo muy lamentable.
1: Lo lamentable es que nadie siga sí. Ese trabajo.
2: O sea, su hija lo está siguiendo, pero que no es el mismo.
1: No es lo mismo.
2: No es el mismo trabajo.
1: Es igual.
2: Y por lo visto tenemos que irnos ya. Tan rápido.
1: Tan sí. Rápido.
2: Yo que estaba disfrutando con ustedes, mis amigos.
3: Yo quería otra canción.
1: Mañana venimos con un debate duro de música.
2: ¿Tú quieres otra canción? ¿Qué otra canción tú quieres, María Laura? Para cerrar.
1: Diablo, qué susto. Yo creo que tú le ibas a decir mami.
2: No.
3: No.
1: Dime. ¿Qué canción tú quieres, mami? Dime.
3: Píntame la carita ahí.
2: Señores, esto fue La Escala Radio. Gracias por escucharnos. Los quiero mucho. Nos vemos mañana. Mañana es un viernes cimarrón.
1: Sí.
2: Porque hay que el jueves hay que celebrar a Mechi.
1: Sí.
3: Uh-huh.
2: Entonces el jueves Mechi, no.
1: A Mecho.
2: El jueves día de Mecho, no laboramos. Que se sepa.
1: Sí.
2: Y pues nada, esto fue La Escala Radio. Joe, llévatela.
5: Ya fue mucha diversión y desinformación por el día de hoy.
1: Espérate, Evo.

0: El diputado Charlie Mariotti Paz informó en El Rumbo de la Mañana que se encuentran trabajando en las interpelaciones a los administradores de Edenorte y Edesur y que buscan incluir a Edeste para que sus ejecutivos rindan cuentas ante el Congreso.
1: Las dos interpelaciones de Edesur y Edenorte ya fueron a comisión. Todavía estamos esperando la sesión de hoy a ver si logramos que la de Edeste también sea enviada a la comisión para ser estudiada. Y con esto nosotros lo que estamos es tratando de que el Congreso ejerza su rol de fiscalización. Y yo espero que mis colegas PRMistas no se opongan a que estas personas vayan, no para acusarlos, sino para preguntarles, para que rindan cuenta.
0: Por otra parte, el juez de atención permanente del Distrito Nacional, Rigoberto Seda, impuso 3 meses de prisión preventiva a un hombre de 41 años acusado de herir con arma blanca al joven Gustavo Mejía Ricard, de 23 años, en un hecho ocurrido en el sector Serrayés. En tanto, el merenguero Julián Oroduro continúa ingresado en el Hospital General de la Plaza de la Salud y debido a su condición médica permanece sin recibir visitas por el momento. El centro informó que el artista sigue bajo evaluación y seguimiento especializado. En las internacionales, un avión de combate F-16 de Estados Unidos se estrelló en una base aérea estadounidense ubicada en el oeste de Alemania. Finalmente, el presidente de Brasil, Luis Ignacio Lula da Silva, afirmó ante la Asamblea General de las Naciones Unidas que Brasil no cabe en el patio trasero de nadie al defender la soberanía de su país. Para más información, visite rccnoticias.com.do, tu periódico digital.
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pesando 300 y pico de libras. La Mole Musical. Es todo un escándalo. 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

0: El presidente del Partido Revolucionario Institucional de México y de la Conferencia Permanente de Partidos Políticos de América Latina y el Caribe, COPAL, Alejandro Moreno Cárdenas, resaltó en el programa Sol de la Mañana el clima democrático, el crecimiento económico y el respeto a las libertades públicas en la República Dominicana.
1: Aquí tienen retos y desafíos, pero hoy República Dominicana está siendo ejemplo como un país, por ejemplo, en el respeto a la libertad de expresión, al Estado de Derecho, hay crecimiento económico, hay certeza, y eso no solo lo hace el sistema democrático, lo hacen los medios de comunicación, hay respeto a la opinión diversa y a un gobierno como el que cabeza Luis Abinader, que sabe escuchar, que puede atender la crítica, pero que puede construir para adelante. Y lo segundo.
0: Por otra parte, un residente en Madrevieja de San Cristóbal denunció a través de WhatsApp de RCC Noticias 809-762-5555 el incremento desproporcionado de su factura eléctrica.
2: Pagué 7,000 y pico de pesos de luz. Vinieron a

0: Tanto el Senado de la República convirtió en ley la iniciativa denominada Ley de Prevención y Prohibición de Importación de Mercancías Producidas mediante Trabajo Forzoso durante una sesión celebrada en el municipio de Bonao, provincia Monseñor Noel. En otra información, el vicepresidente del PLD, Iván Lorenzo, exhorta a la población a desahogarse participando en la consulta que el Partido Morado tiene pautada para el próximo 18 de octubre. Finalmente, el presidente de Estados Unidos, Donald Trump, anunció este martes que su gobierno sustituirá el término inteligencia artificial por superinteligencia en la documentación oficial del país. Para más información, visite rccnoticias.com.do, tu periódico digital.
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poquito nada más. Va a salir barato mañana. Mañana para allá. Así que ya tú sabes, espérame con eso. Sigue gozando con la radio que te enciende la.

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que te mete, Yosendi. ¿Tú estás ahí? Si tú estás ahí, Moisés Pantaleón. Miguelitos, sigue cantando.

¿Dónde está el negro? Que lo siento lento. Voy a llevar la mamajuana de mi compadre este jueves para los cantines. Así que ya tú sabes, el Corpus Christi, yo dije que día de la Mercedes, que estoy alocado yo. Llegó la grasa, dame otra, Miguelito.

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7: Ay, qué calor. Una cerveza canita no.

que ni chupando se le quita. ¿Pa' dónde es, Gori? ¿Pa' dónde es, Osiri? Martes de desacate. Ustedes dicen que yo le freno.

cree que sabe. Yo te sigo como un tira. Dale con todo, vamos a esa catano, que se seque el mar. Que yo no vivo de la pesca, no.

es y no se sabe dónde vayamos a parar. ¡Caballo! Oye, Gori, sigo vivo, sigo vivo. ¡Sigo!

escándalo bachatero. Atento a lo que te traigo, JM. Guay. Por mi madre que tengo ganas de chupar yo. Mi gente de grúas, Paul, Raúl, guay, están en eso. Siri, no me ataque mucho, que cuando viene a ver se da más. Tengo ganas de chupar yo.

El Senado de la República aprobó de urgencia el proyecto de ley de prevención y prohibición de importación de trabajo forzoso, que tiene el propósito de establecer un régimen legal de prevención, identificación, verificación y prohibición de la importación de mercancías, productos y bienes producidos, fabricados, extraídos, procesados, elaborados total o parcialmente mediante trabajo forzoso. Por otra parte, el ministro de la Presidencia, José Ignacio Paliza, llamó este martes a fortalecer la cooperación regional para sostener los avances alcanzados en la lucha contra el hambre, al presentar ante representantes de América Latina y el Caribe la experiencia de la República Dominicana y las políticas públicas que permitieron reducir la prevalencia de subalimentación de 21.3% en el año 2006 al menos 2.5%. En tanto, un residente de Santo Domingo Este denunció que motoristas transitan por el peatón como si fuera

0: Cámara de Diputados aprobó este martes en única lectura otorgar un reconocimiento al maestro Ramón Orlando Baloy en ocasión de sus 50 años de trayectoria artística y sus aportes a la música dominicana. Finalmente, el presidente de Estados Unidos, Donald Trump, aseguró este martes durante un encuentro con su homólogo de Ucrania, Volodymyr Zelensky, que el presidente ruso, Vladimir Putin, quiere reunirse y poner fin a la guerra de Ucrania. Para más información, visite rccnoticias.com.do, tu periódico digital.
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2: Dale, gordo, que llegue el escándalo bachatero. Atento.
1: Altiz, conectados contigo. 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
2: Te dije que atento.

problema ahora. Inventando para que después esté ese hombre llorando en la noche por su vaina. Ay, estoy herido, un rastón.

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0: tengo de la buena, yo.
1: ¿Qué quiere, Mr. Padrón? Vamos a darle.

Neiva, me fascina. Diga desgraciado. ¡Saroso, maldito gordo!

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6: Venga, gorro. Marola.

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1: Vamos a seguir bregando, mambrucillo. No te detenga, no te detenga, gordo. No, dale romo ahí. Omar, no te veo. ¿Dónde que te metes? Dime que estás gozando.

Ay, mi madre. ¿Verdad, Siri? Tú me dices, yo freno. ¿Verdad, Siri? Usted dice que yo freno. Tengo que beberme aunque sea un trago de vaina de caña. Pero necesito... Ay, dame esa canelilla. Ay, dame esa canelilla. Ay, dame esa canelilla.

0: El Colegio Médico Dominicano informó este viernes que no ampara violaciones a la ley y dará seguimiento al caso Senasa 2.0. Por otra parte, el presidente Luis Abinader inauguró este viernes el nuevo puente sobre el río Camú, que establece la comunicación entre Santiago y Puerto Plata a través de la carretera turística Gregorio Luperón. En tanto, el Instituto de Agua Potable y Alcantarillado dispuso el equipamiento de los pozos de Arroyo Hondo, San José, Quijá Quieta y Los Tumbaos como parte de las acciones para mejorar el suministro de agua potable en el municipio de Matanzas, provincia Peravia. En otra información, el representante de la Unión Nacional de Empresarios, Julio García Batista, expresó en el matutino de la 91 que empresas tradicionales están cerrando debido a la competencia de que, según afirmó, ejercen comerciantes chinos sin regulación. Finalmente, el Sistema Electroenergético Nacional de Cuba registró este viernes un nuevo apagón nacional, el octavo que ha afectado a toda la isla en lo que va del año 2026, informó el Ministerio de Energía y Minas. Para más información visite rccnoticias.com.do, tu periódico digital.
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Llegó el que sabe de la vuelta, Denis Santana, la más pegada de la capital escándalo. ¡Sabroso! ¡Hoy es martes! ¡Ay, Dios mío! ¡Llegó la mía!

0: Roberto Mota, él está ahí también, activo con escándalo. ¡Roberto Mota! ¿Qué es lo que pasa, mi loco? Tranquilo, cógelo suave ahí. Está en chupadera, tú. ¡Verdadera mancha! El super frutero de San Cristóbal, la verdadera mancha. ¡Dame luz, mi loco!
1: ¡Wey! ¡Denis Santana! ¡Me hacía falta el loco mío! ¡Activo la gente de Bayfront! ¡Denis Santana! Coño, ni se están hacía falta, tú, que tú ves que pone Mambrú le está dañando.
0: ¿Cómo así, loco?
1: Uno le manda la vaina a Mambrú y Mambrú deja uno invito.
0: No relaje. Papi Samboy, ruta para el de cuatro o tres brazos, Leonel Viviana. Hola, Yajaira, buenas tardes. Vamos a seguir dándole ahí. ¿Qué fue, mi loco? Oye lo que viene. Sí, no.

0: Vladdy Castro de Vladdy Alteraciones. Vladdy Castro, él está ahí también activo con Escándalo. Vladdy Castro de Vladdy Alteraciones, el brother mentado, super colmado el brother, 12 y medio de las Américas, José Gaché. ¿Qué lo que es, mi loco? Ahí en la Barahona con Felipe, colmado Caché. Los tigres que están ahí en el domino, debajo de la matica, José Caché. Ahí está Adriano Carne, Hochi de Dipe, Fine Paul, Wilkin Chuleta. Oh, pero ¿y qué es esto, Dios mío? Vamos a seguir ahí. Vamos a seguir dándole. Ellos quieren que le den, pero espérate.
1: Bueno, ¿qué lo que es, Manuel de la Cruz de este lado?
0: Oye, dime, Manuel.
1: Ya yo empecé a comprar la bebida. Yo te lo dije a ti que el 15 que pasó iba a empezar a comprar la bebida de diciembre.
0: ¿Cómo?
1: Ya hay dos en la mesa.
0: Cuidado.
1: 2 litros.
0: Ay, mi madre. Sácame un vasito, loco. Carlos Frías Sosa, colmado J6. En Bávaro, colmado J6. En Bávaro. Ahí está Carlos Frías. Pero qué calor, Dios mío.
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0: Alfredo.
1: Colega, recuerde que por abusar también dan cárcel. Ey, por eso no, le llaman a usted el abusadorcito.
0: Yaniris.
1: ¿Usted cree que yo aquí... Ajá. trabajando y usted poniendo esa música que lo que dan ganas de beber romo?
0: Usted no está trabajando, así, ¿no? Usted lo que está en una cabaña.
1: Saludos para el Tinder y Santana, el teacher Juan Sánchez y el doctor Pedro Santana.
0: En una cabaña.
1: Y a mi querida Yalini, que la quiero.
0: Está trabajando, oye, lo que está trabajando en una cabaña, trabajando.
2: Ey, ey, Denis Santana, Denis Santana.
0: ¿Qué fue? ¿Qué fue? ¡Leonor Viviana!
2: Denis Santana.
0: ¡Ey!
2: Hay muchos locutores.
0: Sí. ¡Santo!
2: Un saco de locutores.
0: Un saco
2: de locutores. Pero solo uno sabe de la vuelta.
0: Cuidado.
2: Denis Santana, el Junior Moreno de la capital.
0: ¡Ay, madre!
2: Denis Santana, ponme un merenguito ahí.
0: ¡Merengue!
2: Luis Valga, dale su mamá.
0: ¡No!
2: Dedicado para Yalivi, por favor.
0: ¡No, loco! ¡Me cierran esta vaina! ¡Ay, ponle lo que tú quieres, loco! ¡Que cierren esto aquí! ¡Dime, manchao!
3: Diablo, Denis, tú... Lamentablemente, no me duele decírtelo, pero tú prendes la emisora, tú prendes la calle, tú prendes todo. Ay, todos los movimientos tú lo enciendes, Denis.
0: Yo prendo todo.
3: La garganta tuya, apoteósica, que Dios te lo bendiga.
0: Oye, esa vaina. Bendiciones para mí, dicen aquí. Justiniano desde New Jersey. Justiniano Reynoso, Violi Pérez. ¡Ey, que hay lo consuegra, hermano mío!
4: ¡Huepa, hermano mío, Denis Santana! Locutor de Marca País, el hombre que es extraviejo. Y no es que es viejo, es que es Marca País. Denis, que
0: hay lo
4: consuegra, antiguo estrado, como siempre. Con el locutor con el Reputivo 3000.
0: ¡Cuidado!
4: Y Escándalo, la mejor, la número uno del país.
0: ¡Y mira, Leonor Viviana está de cumpleaños hoy, hoy que ya está de cumpleaños! ¡Denme la luz, por favor! ¡Ay, Dios mío! ¡Ay, Dios! Alfredo Jiménez dice que está trabajando, digo.

0: ¿cómo se dirá esa vaina en inglés? Juan Sánchez, ¿cómo se dice sala de tarea en inglés? Escuela de choferes Chía, en Jaina y en la capital. Escuela de choferes Chía, el que me enseñó a manejar lo mojado. Por eso mi carro no resbala, ¿eh? Porque Chía es un tigre que sabe de esa vaina. Yo sé de la vuelta y él sabe de enseñanza, de esa vaina. Alexander, ¿qué tú quieres, loco? Dime.
1: ¿Qué es lo que, de Santana?
0: Yo no sé
1: esa
0: nada.
1: Esa bachata y este clima, la más dan romo.
0: ¿En serio?
1: ¡Romo!
0: ¡Ey, no relaje! La bachata y el clima. ¡Ey! ¡Clari! ¡Clari! La otra Clari, sí. La otra Clari, ¿verdad? Marido, ¿dónde está? Leonor Viviana, que si tu cumpleaños hoy para felicitarte, Dios mío.
2: ¡Denny!
0: ¡Ey!
2: ¡Ey! ¡Denny, qué lo que, mi hermano!
0: ¡Ah, che, loco! ¿No vas a decir nada tú? ¡No fuña, loco!

0: el ciclón George. El 22 de septiembre de 1998 fue que ocurrió el ciclón George.
1: Y a mí que me importa.
0: Ya Leonel Viviana ahí tenía como 30.
1: ¡Ey! ¿Cómo así, loco? No, oye, aquí diga que son 15.
2: Hola, Benny, buenas noches. Feliz cumpleaños, Leonor Viviana. Que papá Dios te dé todo lo que tu corazón desee. Pasa una noche bonita junto a tus familiares. Bendiciones para ti y todos los tuyos. De parte de la Yaja, de aquí de Boca Chica.
3: ¿Qué te digo? Ponme la mejor de todas, entonces.
1: Ajá.
3: La mejor de todas.
1: Está bien. Está, la pongo ahora.
3: Hay que partir el bigocho, el ciclón Yol. Hay que partir el bigocho, el ciclón Yol.
1: Si tú quieres caerle atrás, pártelo tú el bizcocho, loco. Pero ven acá.
4: Buenas noches, locutor Marca País. Para mí no es el locutor Marca País. Sí. Marca la hora de escuchar esa emisora, la alegría que nos da escuchar. Bendiciones para ti, tu familia y para todo el que escucha esa emisora. Por favor, si me podría poner el Mar de Amor de Zacarías.
1: Claro,
4: muchas
1: que
4: bendiciones,
1: sí.
4: Que Dios le, y felicidades para todos los compañeros de Virgo.
1: Ok, el Mar de Amor quiere ella. Hay que buscar el Mar de Amor para ponérselo, pero después de los comerciales.

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0: marido, la República Dominicana. La verdad que
1: ay, Dios.
0: Aquí, desde que tú empiezas el programa, se le va el estrés a la persona. Uno puede tener los tapones y uno lo coge chile en los tapones escuchándote. La verdad que tú eres...
1: Gracias, Leonardo, gracias.
0: Oye, tú eres de otra dimensión.
1: Gracias, Leonardo, gracias.
0: Hermano,
1: dígamelo.
0: Si hay la posibilidad de complacerme con un merenguito de Anthony Santos que le dicen los zapatos, te lo voy a agradecer.
1: Claro,
0: muchas gracias.
1: Sí. Claro que sí, vamos a darle cuenta primero.

0: ese oyente tuyo que te dijo que tú eras el número uno, ajá, sí, que era uno de ellos, ajá, se equivocó. Ay. Tú eres el número uno.
1: El número
0: ningún locutor, ajá, que tú le marques, te pone chingos.
1: No la prende, no la prende. No la prende.
0: Tiene la alegría que tú quieres.
1: No, es que no la prende.
0: Te falta mucho, ay, ay, ay, tener lo que tú quieres.
1: No, que no la prende.
0: Y eso te hace, ¿eh?, único en tu clase. Bendiciones,
1: cariño. No, es que no la prenden. El que la prende soy yo, acá.

Santana. ¿Qué? Oiga, no es sala de tarea. ¿Cómo a esto es? Ahora le llaman Homework Club. Oiga, Homework Club. Aquí, con un chamaquito, aquí, una tarea, con los nietos.

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